0: mucho que dio de qué hablar Paraguay en este Mundial 2026. Pero oigan, ¿no? Argentina, tremendo. Estuvo el partido de haber perdido 2-0, repuntó y ganó de vuelta a Argentina, chicos. Yo no puedo con eso.
1: Anda para allá, bobo. ¿Qué mirá, bobo?
0: Messi sigue siendo el rey de reyes, ¿eh?
1: ¿Qué mirá, bobo?
2: El poros de Evelyn. O los poros de Evelyn. O, no sé. Caminata full, reina.
0: Ay, ay, ay, mañana mi cumple, saludame, Robert, soy desde La Paloma. Saluditos, Robert, feliz cumple, mi vida. Que la pase súper bien. ¿Cuántos años cumplís, Rey? Bueno, ¿cómo va a estar el clima, señor? Vamos a mirar un poquito cómo va a estar el día de mañana. Vamos a tener 5 grados de mínima y 21 grados de máxima. Un poquito menos frío va a ser mañana. Para el jueves ya 14 de mínima, 26 de máxima. Para el viernes 17 de mínima, 27 de máxima. Pero a partir del viernes tendríamos lluvias. Viernes y sábado. Domingo, lunes, solcito de vuelta, pero vamos a tener clima fresco con 9 y 13 grados de temperatura mínima.
3: ¡Eso!
0: Juan Oñe por una mojina este invierno. Después ya se viene la expo, las vacaciones. El mes de julio también un mes bastante cargadito.
4: Uy, Naya.
0: ¿Qué tenemos otra cosa en este mes de julio? Aparte del festejo de los 9 años de Palma. ¿Qué, por ejemplo, hay aparte de las vacaciones y de la expo? ¿Algún rally? No sé. ¿No juega Olimpia contra Cerro en estos días? ¿Qué hay más en julio, chicos? Cuéntenme. El mes pasado tuvimos el mes del padre. Tuvimos varios festejos también. San Juan. Son las 21:04 en todo el país, con 10 grados la temperatura. El ambiente fresco se pone más fresco, ¿eh? Hola.
5: Debe hacer hervir ese ojo de guayaba y hacer garga antes de dormir y después cuando te despertas. Y la ruda también, metele para que te cures rápido. Yo que no te quiero ver así. ¿Qué pucha hace Marquito que no hace nada? Desastre, Marquito. O sea, lo único bueno es su música.
0: Pero qué culpa.
5: Nuestro abuelo te saluda, te quiero mucho. Acá full, estamos todavía en la bebé.
0: Che, pero qué culpa tiene Marquito, legalmente. Él no tiene la culpa. ¿Para qué le vamos a echar la culpa? Él que es inocente.
6: Obvio, Bobby.
0: Encima que es buenito. No mata ni una mosca. No levanta nada. Bueno, vamos a más canciones, o si no, vamos a decir más canalla, ¿eh? Son las 21:05, Marquitos DJ en los controles. Es noche de martes, es noche de Palma, vamos.
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6: Haaland va por todos. En solo 3 partidos igualó la cantidad de goles de Romario, Higuaín y Raúl en mundiales. Erling Haaland metió el gol del triunfo de Noruega ante Costa de Marfil por los 16avos del Mundial 2026 y alcanzó los 5 festejos en 3 partidos por este tipo de competición. De esta manera, igualó la marca de apellidos legendarios de la historia del fútbol. Luego de anotar dobletes ante Irak y Senegal, el androide inició los mata-mata con otro tanto y alcanzó la línea de cracks como Edinson Cavani, Romario, Raúl, Gonzalo Higuaín, entre muchos otros. La particularidad radica en que el noruego tardó solo 3 encuentros.
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0: 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Ya, Cachiporro, que se le tiene que así también demandar por discriminación porque dice, ay, negrita. ¿Ah? A Mbappé no le gusta este tema, ¿eh? Bueno, chicos, nos estamos yendo. Mi cama me llama, Marquitos. No sé a vos qué tal. Sí, mi frazada me quiere abrazar. Felices los que tienen con quien dormir, ¿verdad, Marcos?
1: Obvio, Bobby.
0: Aprovechen que en el invierno da gusto tener pareja porque vos dormís acurrucadito. En el verano, anda pa' allá, Bobo.
2: Anda pa' allá, Bobo.
0: Nos vamos, Marcos, en los controles. CB Gómez en la voz. Ha sido un placer disfrutar de una noche más a tu lado. Hasta mañana. Buenas noches. Chau, chau.
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todos, sean bienvenidos a esta edición miércoles, mitad de semana, ombliguito de semana, 8 de julio 2026. 7 graditos tenemos actualmente la temperatura, bastante frío entre ayer y hoy, el día más, los dos días más fríos de la semana, realmente. Orgullosos de decir. Pero hoy no se siente tanto como ayer. O hoy, o vos sentiste más hoy que ayer. Ayer, sí, ayer se sintió más. ¿Cómo anda la audiencia? Estamos arrancando para el pueblo, para vos que estás iniciando tu jornada el día de hoy, miércoles. Desde muy tempranito, así que saludamos a toda la gente que ya está conectado con nosotros.

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Pepuán, que pillajú, que nada. ¿Ya te despertaste ya? No, te estoy sintiendo todavía, amor. ¿Quieres

0: Vamos a llamar lista ya. Sí. Vamos a tomar asistencia.
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0: No acordás, Chera, ¿eh? Todo tiene que decir presente hoy. Ahora, desde ahora, ¿quién está presente? Presente, José. Vaya a tomar asistencia, ¿eh?
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0: Desde Central Paraguay nos están escuchando. Mira un poco, Dios mío. Escarchita en el vehículo. Frío, frío, frío, frío. ¿Cómo está la temperatura por esos lares?
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0: Un 4 o 5 grados fácil por ahí, ¿eh?
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0: A levantarse, este frío que tipo cuesta nomás un chique, pero si prendes la ducha,
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0: ya empieza luego ya a humear. ¿Viste? Te pones un gorrito en el pelo, te ducha y uno sentí más el frío.
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0: Sinceramente te digo.
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0: Presente, Ruiz también ya está presente.
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0: Buen día, Ever. ¿Cómo estamos? Presente también ya dice.
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0: Buen día, Ever. ¿Cómo estamos? Presente también ya dice.

0: Así que va a estar para hoy. Entre ayer y hoy el día más frío, luego va a empezar a subir la temperatura ya. Mañana jueves 15 grados, viernes 18. Pero viernes, sábado y domingo marca lluvia, ¿eh? Ojo. Alto porcentaje de lluvia para el fin de semana. Así que tenerlo en cuenta nomás eso. Para algún evento, alguna actividad que tenga afuera. Buen día, buen día.
1: Buenas, buenas.
0: ¿Qué tal?
1: Hola, Nani.
0: ¿Cómo estamos?
1: ¿Cómo estás?
0: Súper
1: bien. Hermosa mañana, ¿verdad?
0: Hermosa mañana, ¿verdad?
1: Bueno, feliz, orgulloso de mi celeste y blanca, como los 70 millones de habitantes. Sabemos que solamente podemos sentir lo que somos argentinos, que lo van a batallar hasta morir. Digan lo que digan, en el resto, ¿verdad? ¿Cierto? Porque como se dice que está comprado, no, a mí no me importa. La celeste y blanca es celeste y blanca. Y jugaron con el corazón, jugaron a morir y ganaron.
0: Así mismo, ayer. Bueno, ayer se eliminó Colombia también, ¿eh? Por penales. ¿Eh? ¿Quién iba a pensar en serio? Jugó bien con Suiza, ¿eh? Realmente lindo partido el día de ayer. Muy, muy lindo partido. Que de hecho le veíamos a Argentina eliminado también ya, ¿eh? Ojo. Pero Colombia, y bueno, y prácticamente Argentina como sudamericano, el único representante que va a pelear contra europeos y un africano, ¿eh?
2: Pero
0: ¿qué, quién está? La Suiza, ¿después quién está? Francia. Ah, y Australia. Sí, Australia. Y se va este mundial, ¿eh? Buen día, buen día, buen día, buen día.
3: Buen día, buen día, Radio Palma, Escuela Cuba presente. Feliz resto de jornada a todos.
0: Hola, hola, ¿cómo estamos? Buen día.
4: Buen día, Yanni, buen día para todos. Feliz miércoles 8 de julio. Falta 15 días nomás ya para 15 de julio. Felicidad para todos.
5: Buen día, Yanni. Buen día, Yanni. Feliz día. Argentina pasó, está feliz. Y también estamos felices contigo.
0: Gracias, gracias,
5: pasó
0: gracias.
5: Argentina. Pues se vio la música con Lynch, Blanca Cabellera y Catuno y es en tu Pipea. Gracias, Yanni. Éxito y a disfrutar el triunfo.
0: Gracias, gracias, gracias.
6: Buen día, Yanni. Jorge presente, como siempre.
0: Hola, Jorge, ¿cómo estamos? Estoy tomando asistencia, ¿eh?
7: Buen día, bebé. ¿Cómo amaneciste, hermosa? Presente para vos siempre. Aunque no estemos ahí tirando mensajes, siempre presente, escuchándote, porque son las únicas que alegran la mañana. Te queremos mucho, te mandamos muchos besos desde acá, laburando a full, a full, a full, mucho frío. Mucho te vine otra vez por ahí con los perros. Estoy a crucero, perro.
0: Sí, hay que ducharse.
7: Que tenga un buen día, princesa.
0: Gracias, éxito. Igualmente. Gracias, Víctor. Gracias. Buen día, Joel. Eso con un crack, dice, con sus temas. Saludos de Argentina. Atente acá con el Paul. ¿Qué dice? Con el piloto Molly. Junior. Junior desde Buenos Aires.
8: Buen día, buen día, Yanni.
0: Buen día, buen día.
8: Bendiciones para todos ustedes. Ya rumbo al trabajo con bufanda y mate.
0: Ah, qué lindo.
8: Bendiciones, bendiciones, saludos.
0: Gracias, igualmente.
9: Hola, Jenny hermosa, aquí escuchándote como siempre, presente aquí desde Japón. Pasamos, pues, tres a tu YouTube, vamos a escuchar
0: bueno.
9: A lo lejos, por lo menos. Suerte, éxitos, reída como siempre tú, ¿no?
0: Gracias, gracias.
10: Buen día, Jenny, buen día, Joel, buen día, Palma. A full, ya camino a laburo. Con el matecito del rigor. Realmente ayer se sintió mal frío.
0: Sí.
10: No sé si nos acostumbramos nomás ya en el. Pero ya había viéndolo, ahora más viviendo. Éxito para acá, uno, bendiciones y a seguir adelante.
0: Gracias. David Gómez también que está presente, dice. Desde Villeta trabajando. Ya hay sol en Villeta. Ay, bueno. Tan rápido. Una foto vieja. La Utrana Lía Sosa también que está en plena sintonía. Esas personas que van a consultar especialmente bañarse y cepillarse, por favor.

0: Híjole, ¿cómo tienen que lidiar los médicos con eso también, eh? Sí.
1: Buen día, Yanni, mi amor. Feliz y bendecido miércoles. Chamor, mi anduve. Que mil yambay o jaya que ange pijareros esa se quebe.
0: Bueno.
1: ¿Qué tuvies, amor?
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3: Buen día, Gianni.
0: Buen día,
3: preciosa,
0: buen día.
3: ¿Qué tal lo amaneciste?
0: Súper
3: no,
0: bien.
3: Hace tanto frío.
0: Oye, no.
3: El frío es psicológico nomás, Gianni.
0: No, pero en serio, ayer hizo demasiado frío. Hoy no sentí tanto como ayer, ¿eh?
4: Buen día, Gianni, a la curepa más hermosa. Felicidades por tu clasificación.
0: Gracias.
5: Gianni, Francia, Marruecos, Noruega, Inglaterra, Argentina, sí. Suiza, España y Bélgica, los clasificados.
0: Ah, los clasificados.
5: Australia está eliminado ya.
0: Claro, Australia está eliminado, sí. Inglaterra, lo que quise decir. Claro, Marruecos como equipo africano, ¿verdad? Claro, Marruecos. Tres continentes, entonces están compitiendo. Europeo, africano y sudamericano. Ah.
6: Eco Australia, papi.
0: Yo me quedé con Australia allá en Paraguay. Cuando hubo, ¿verdad?
7: Buen día, Gianni.
0: Buen día.
7: La marmocha de Palma. Acá te saluda Francisco. Ahora ya quito a cambiar acá con mi mate, con San Gianni, con Safona.
0: Hace frío realmente, ¿eh? Daniel Sosa desde Limpio, también en plena sintonía, ya está ahí con el matecito, qué gusto, ¿eh? Presente en mi lugar de trabajo, saludamos a los paraguayos por el mundo también que están en plena sintonía.
8: Buen día, Yanni, qué buena profesora, Yanni. Primero la lista y ahora para ver si prestamos atención. De hecho, que estamos prestando atención. Dijiste Australia, adrede para ver si estamos atentos.
0: Ah, viste, viste.
8: Fuerza, Yanni, fuerza, éxito siempre.
0: Me equivoqué con Inglaterra, cierto.
9: Hola, Yanni, buen día, ¿qué tal? ¿Cómo estás, Yanni? No, Yanni, ayer peló más, Yanni, ayer peló.
0: Ayer hizo más frío.
9: Ayer hasta ahora era 2, 3 grados, ahora hizo que estaba 7 grados, ¿viste qué?
0: Sí.
9: No, ayer peló más. Tenga un feliz día, Yanni, fuerza. Ya juquelo y está.
0: A ducharse que nada, ¿eh? 38 minutitos van de las 5 de la mañana, vamos arrancando, Juelito, está en la consola como todas las mañanas. Así que damos inicio, vos que estás ahí arrancando también tu día. Esto es para el pueblo hasta las 9 de la mañana.

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0: Y bueno, por otro lado, la noticia de esta semana, estos días, que hizo recorrer el mundo, lo de la senadora amarilla. Bueno, Francia investiga a Celeste y acá le quieren suspender, dice. No sé qué opina la gente con respecto a esto. Lo que sí que la senadora dijo, que ella puede demandar por violencia contra la mujer y violencia política. En tanto su colega, líder cartista, aclaró que no se planta a eso. Así que bueno, hay que ver qué va a pasar con esto. Realmente algo muy fuerte. Lo que sí que la Fiscalía de París investiga supuesto racismo. Pero yo no vi que fue tipo racismo. Desde mi punto de vista, obviamente cada uno va a sacar sus conclusiones y tiene su forma de pensar, digamos. Pero esta mujer levantó la voz, ¿eh? Levantó la voz en un momento de calentura, quizás, en un momento donde realmente los jugadores también, o sea, en este caso, hablamos porque esto es de un equipo de trabajo. Un equipo, y bueno, lo que pasa es que yo veo que más la senadora se refirió en el gesto y en la respuesta que dio el jugador Mbappé. O sea, yo lo veo más por ese lado. Yo sé que esto es algo muy, muy delicado, muy denso, pero demasiado le están dando ya, ¿verdad? ¿Eh? Y Pucuma ya, en serio, ¿eh? Pero para que llegue hasta ese punto, digamos así, ya de querer alargar malas cosas. O sea, yo tengo mi punto de vista, cada oyente va a tener su postura también. Pero no, veo de ese lado que fue un racismo así como tratando mal o específicamente al racismo. Pero hay que ver qué va a pasar. Lo que sí que Francia está investigando a la senadora, ¿eh? Todo el plantel, digamos, al grupo en sí. Pero la fiscalía en sí de París investiga el supuesto racismo. ¿Feo pasa a ser racismo? ¿Decirle feo a alguien? No sé. Feo, fea le decimos a cualquiera, o sea, tipo del enojo, de la calentura. Pasa que cuando uno está caliente, dice lo que dice y mira lo que es. Ojo, tampoco, esto no quiere decir que estoy de acuerdo o no estoy de acuerdo, pero no veo tanto tan malo a todo, digamos, porque viene de una senadora. ¿Por qué no sube la captura de un influencer? ¿Por qué no sube la captura de, ¿entendés? Justo de la senadora, ¿entendés? Muy fuerte todo realmente. No sabemos qué va a pasar. Muchos estaban diciendo que lo van a extraditar. ¿Cómo es eso? ¿Eh? No, es para tanto tampoco. O sea, imagínate, llegaste a ese punto. Es muchísimo ya. No. Pues también, Mbappé no fue tampoco que fue algo lo que hizo. O sea, negarle el saludo a alguien y actuar como actuó dentro del campo. Se tenía que quedar ahí, muera ahí, ¿verdad? Ya está. Pero se burló de los paraguayos, eso sí. A ver, si hacemos lo contrario. Si pasaba esto en Francia, ¿quién iba a ir a decir algo? ¿Entendés?
2: Yani, el tema está en que él ya le trató de africanos colonizados y después le dijo que chupaba coco en vez de tomar leche materna, negro y feo, le dijo.
0: Al
2: pronunciar el negro o decirle colonizado, lo vi. Chupar coco. Ahí pues ya el racismo pues no se ve solamente porque le discrimina por su color de piel. Por muchas cosas se entiende el racismo.
0: Sí, estoy de acuerdo.
2: Pero ya Ipucuma no es legalmente.
0: Cierto, ¿no? Ipucuma ya.
2: En fin.
0: Demasiado ya se puede. Demasiado. Feo, feo está bien. Vos feo le puedes decir a cualquiera, feo, feo. Pero decirle ya otras palabras, ya. Ahí ya no, obviamente, ahí está. Es un tema. Buen día, buen día.
3: Muy buen día.
0: ¿Cómo Yarina? Estamos?
3: ¿Cómo estamos? Feliz y bendecido miércoles para vos y para tu
0: miércoles
3: audiencia.
0: Ya.
3: Mauro Ayesa te saluda del Ministerio de Urbanismo. Éxito y bendiciones.
0: Saludos.
4: Hola Yanni, buen día. Que tengas un hermoso miércoles. Éxitos. Muy buen programa como siempre. Jorge Brite de Benjamín Acebal te saluda. Muchos éxitos.
0: Gracias igualmente para vos también. Que tengas lindo día.
5: Buen día, buen día, buen día, Yanni. Buenos días. Hola, hola, hola. Fuerza Celeste, carajo. Esa sí tiene el huevo que el presidente no tiene.
0: Levantó la voz por todos nosotros, ¿verdad? Y se hizo sentir caramba.
6: Hola, hermosa. Ey, mira, se te invade. Según la ciencia, venimos los primates. La gente se va a Brasil, Copacabana y toma coco. ¿Cuál es? ¿Dónde está el problema? No somos racistas porque le vendemos coco, ¿verdad? ¿Feo? Los hombres, la mayoría, lo somos feos. Negro es un color, no tiene por qué ser malo. Es negro el tipo, no es blanco, no es amarillo, no es lila. Negro es. ¿Dónde está el problema? Es un amargado, es un soberbio, es un plaga. Así es, ¿qué es lo que le dijo de Mario? Todo esto está en su lugar. Lo que pasa es que demasiado mariconcito, demasiado nenita la rosadita. Como tiene el apoyo de la FIFA.
0: Y claro, va a atacar
6: con
0: quiere
6: todo. Puerquesa.
0: Y sí. Pues no fue como para tanto para decir. Obviamente, estoy en contra del racismo, no estoy a favor. Pero ya, eso ya dependiendo de cada uno también ya. Pero yo no veo como ese de negro que dice, yo no sé si le trató así. Yo feo lo que vi el mensaje, pero de negro ese es lo que... Estoy dudando, ¿eh?
5: Buen día, Yanni, bendecido día para vos, hijo Lynch, ya camino al trabajo, con tu excelente conducción, acompañando, animando las madrugadas paraguayas, Yanni.
0: Gracias.
5: Ya, y Pucuma, con asunto, coa.
0: Sí.
5: Petén, disparate, una chiquil de nada, güey, no, es gran cosa, y tenéis tampoco para rajarse las vestiduras y eso. Anga, y temo, ñanderes, es estamba, en ella reclama, y por lo tanto, ya, demasiado más ya... se está agrandando algo que no es tan trascendental, por más que yo no comparto muchas veces las declaraciones de esta señora, pero hay que ser realidad, no es gran cosa, hay que para crucificarse luego. Bendecido día y seguimos compartiendo tu programa, mi querida Yanni.
0: Gracias, gracias igualmente. Claro, estamos acá para escuchar y aparte de lo que es el tema del momento y obviamente sacar sus conclusiones, sus opiniones también, porque realmente es un tema ya que demasiado se está yendo de las manos, creo.
7: Buen día, Yanni, ¿cómo va?
0: Buen día, tú ya.
7: Y eso de africano colonizado ni no está tan alejado de la realidad, porque en realidad eso es lo que hacía Francia. Y eso de chupar coco ni es probable también. Pero sobre eso se retractó y se disculpó otra vez la senadora. Y que le diga feo, está bien también, cada uno, eso depende de los gustos, cada uno y, tiene gusto.
0: Y sí.
7: Algunos ni son cerritas, eso imagínate nada.
0: No, pues te digo nomás que no pasa a ser un racismo o decir o tratarle de o meterle ya el racismo diciéndole feo o fea. No. O sea, no lo veo desde ese punto. Pero lo que sí que ahora la senadora va o ya contraataca, digamos, con denunciar al jugador francés, en este caso Mbappé, por violencia de género y violencia política. O sea que esto es un problema no acabar.
8: Buen día, Yanni, ¿qué tal? Yanni, hoy vio no entra Bronco Temerario.
0: En breve, pará, Ana.
8: Bingo. Pues se vio.
0: Sí, entra después de las 7.
9: Hola, buen día, Yanni, ¿cómo te va? Solamente le dijo Camerún es colonizado y feo, de dónde le ella.
0: O africano lo que le dijo.
9: No, hay ninguna discriminación ahí. Para mí es demasiado ya.
0: Pero vamos al caso también, o sea, tipo, los franceses también estuvieron picantes en el partido, su forma de, su gesto, matándose de risa, en la forma en que actuaron, obvio, o sea, no, despectivamente también lo hacían.
10: Hola, Yanni, ¿cómo estás? Caballo, De, si ya sigo, ya niña de Yajapata preso. Ahora hago recién mi socio, ¿verdad? Un chileno, ¿verdad? Él me saluda. Buen día, negro, ¿qué haces? ¿Cómo estás? Que tenga buen día. Le tengo que mandar preso a mi socio, entonces. Está dura y pago.
0: Saludos. Rubencito, tráeme pues acá tortillita, ¿eh? Vos se ve ahí la tortillita, caramba, ¿eh? Rubén, te esperamos aquí en los estudios de Palma, ¿eh? Estás invitado.
11: Ya, Yanni, ¿cómo está? Y Pucú, Baguazundo, se llama Petembo, o sea que se toma por todo. Pero bueno, eso es cosa entre ellos. Ya no tenía que llegar a nivel presidencial, pero bueno.
0: Ya llegó.
11: Es lo que hay. Un saludo, Yanni.
0: Saludos, saludos también para vos.
12: Yanni, ve música, es yo, y ve música. Oye, Sorullo, el negrito, el único tuyo.
0: Oye, Sorullo, Dios.
13: Buen día, buen día. No, esto no es malo, que son demasiado llorón porque se le dice tal cosa. Se nota demasiado que es de color rosadito. Y yo tengo tres venezolanos y un colombiano que trabaja conmigo. Ellos son descendientes africanos, o sea, son negros. Y ellos mismos se llaman negros. Entre ellos. Y también a su señora le dicen negra. No sé, ¿qué tiene de malo eso?
0: Pero negra, o sea, tipo, che negro, ¿entendés? Che negra. Che gordo, che gorda, ¿entendés? Qué loco. Qué tema todo esto, ¿eh?
14: Yanni, ¿qué tal? Felicidades, Yanni, por lo de ayer.
0: Gracias, gracias.
14: Yanni, no le quieres decir a esos automovilistas fuera y esos motoqueros que se piden, ¿verdad?
0: Por ¿qué favor?
14: Puta, cada aparato que hay, ¿será?
0: ¿Qué ya lo hicieron?
14: Después le chocamos y qué puta, los camioneros las culpables. Qué bárbaro, o sea, ¿por qué no se levanta más temprano, ¿verdad? Qué puta será, ella domina su casa, ya, ¿no? Que se cuiden más, será que se levante más temprano, si se apura.
0: Claro, muy bien, estoy de acuerdo con vos.
15: Ok, ya ni me habla por ti. Un saludo, ya ni. ¿Dónde sabes? Va a pesar, no tiene tu cuñado, yo ni me voy a discutir.
0: 12 minutitos van de las 6 de la mañana y esto suena así.

al ver que preparaba maleta, esa que se reía, le dice, maigo, vea, jaro avisa por ahí. Los bellatas. Ah, ya para extender la llave con mía. Sí, señora, dos cosas ante la. Y lo primero que voy a llevar es lo siguiente.

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29 minutitos van de las 6 en esta mañana. ¿Y querés más velocidad en el wifi de tu casa? 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

0: Tenemos audio al 0984-105-105. ¿Qué dice la gente? Buen día.
1: Buen día, Jenny. Buen día, Joel. Yo creo que nosotros ya normalizamos el de decirnos negro o negra. Acá, o sea, fuera de nuestro país, nomás lo que es muy sensible eso de decir negro o negra. Para nosotros es normal.
0: Y acá. Pero acá, pero andan en Brasil hace eso, o decir. No.
2: Yanni, falta el saludo de la mañana, prestado.
0: Buenas, buenas, sí. ¿Eh? ¿De quién? El gringo, desapareció el gringo otra vez, en serio. En serio, ¿eh? Hoy miércoles de confesiones, hoy nos confesamos todos.
3: Con respeto a los dichos por la senadora Celeste Amarilla, yo creo porque fue dicho por una representante de la nación paraguaya, lo que tuvo repercusión nacional.
0: Más repercusión, e internacional. Sí.
3: Sí, fue un dicho de un particular, como nosotros, no tiene repercusión.
0: Claro, ahí pues no iba a ser tanta la repercusión como lo tuvo una senadora. Por eso nomás también es, ¿verdad?
4: Ya ni me olvidé de decirte algo, hoy es miércoles de confesión. Sí. Hoy nadie se tiene que confesar más que vos únicamente.
0: ¿Eh?
4: Vos nunca te confesaste.
0: ¿Por qué no? Claro.
4: Confesate
0: que sí.
4: Poco. Hoy es miércoles de confesión.
0: Yo me voy a confesar.
4: Ni ni este, ni
0: no, Barana.
5: Yanni, el gobierno se preocupa más por lo que pueda decir Francia o lo que sea, y hay muchas cosas más que son importantes y por eso no se calienta. Ya le dijo, ya y está bien dicho. Yo apoyo lo que dijo la senadora, bueno, como dijo el señor. No siempre estoy de acuerdo con la señora, pero esta vez sí.
0: Así con la...
6: Hola Yanni, ¿qué tal mi amor? Yanni, decirle a ese camionero que él se preocupe por él nomás y que salga más temprano también porque voy a estar con su señora.
0: No sean así, poranga.
2: No puede ser.
0: ¿Por qué? 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

0: ¿Cómo sería? Rojata. Rojellata.
1: Buen día, Yanni.
0: Buen día, buen día.
1: Yo le felicito a la senadora. Fue la única que defendió al país y a los jugadores. Y eso de querer suspenderle, no podemos estar haciendo eso porque muchos senadores están ahí solamente para rascarse los huevos, no para generar algo a un fuente de trabajo que para el pueblo paraguayo. Y otra cosa, fue la única que le defendió a los jugadores paraguayos. ¿Y dónde están los dirigentes?

0: gente chupa huevos, chupa media que estaban allí. Ellos estaban interesados solamente en la clasificación para chuparse la plata. Te ganando, qué hueve. Pues fíjense, todo lo injusto que está pasando. Ya podina.
1: Bueno, Bernie, gracias por tu opinión. Gracias, gracias.
2: Buen día, Yanni. Alberto Rodríguez de San Antonio les saluda. Fuerte abrazo para ti, para tu compañero Juaninchi, para toda la audiencia. Frío por la ciudad de San Antonio, departamento central. Pero con buena onda, buena música y con tu con tu presencia a mi lado aquí en la radio a través del éter. Nada se siente.
1: Gracias.
3: Una cosa de los muchachos tiene que entender también, lo que te empezó en la cancha terminó ahí, ¿verdad? Ñandeya perdé más y una cosa que no se tiene que... Yo no tengo raro bien la señora, la senadora, ¿verdad? Pero tampoco es la manera, tiene por qué meterse en algo que terminó, ya pasó, ya perdimos, ya estamos todos en casa, allá. No hay la forma de defenderle a alguien.
1: Sí, pero eso, lo que pasa es que esto va a continuar. Esto es un tema, no va a acabar.
4: Buen día, Yanni. ¿Qué tal?
1: Buen día, pues buen día. Pues un diente de azores.
5: Por siempre morimos. Me denomina Brisa Suave.
1: Bueno.
5: Saludos desde el departamento de San Pedro.
1: San Pedro del Icuamandiyú.
6: No tiene nada que ver con que se diga la única le defendió que estaba aquello. La educación retrógrada que tiene, no me acuerdo de ella. No puede contratar la altura pisada hasta ese punto. Está el punto de ser mal futbolista, mal deportista, todo lo que quiera. Pero tratarla así a alguien despectivamente por su color de piel, raza o etnia, ya demasiado. Es muy, muy arcaico su actuar. Demuestra que también estuvo chupando coco con su niñez.
7: Buen día, Jenny.
1: Buen día.
7: Jenny linda. Ya ahí por cómo va a hacer la hueá. Ese tablero es puto, es la puto, que es lo mismo.
1: Sí, ya se fueron todos de mambo, ya qué va a ser. Pero tocamos tema de lo que está pasando nomás. Hoy miércoles de confesiones, breve nomás, ya se van a confesar todo, ¿eh? Hoy nos vamos a confesar todo. Yo también voy a confesar y a contar algo que pasó hace unos cuantos tiempos.
8: ¡Ay,
1: claro! Hay que confesarse, ¿verdad? Sí.
9: Contaba que estaba el Gianni. Buen día. No, tenés tu paira, la y eso es. El chimpancé,
7: ¿no? Le tuve que dar zoom full time ayer a una de tus fotos con esa calza.

0: Buen día, Yanni.
1: Buen día, buen día. ¿Cómo estamos?
0: Pasar el número de Monumental para que se playee ahí.
2: ¿Qué tal, Yanni? ¿Qué tal, Yanni? ¿Por cómo se llama?
1: Sí. En breve, después de las 7:39 minutos, van de las 6 de la mañana. Después vienen las confesiones. Prepárate que.

0: hasta las 9 de la mañana, pa'l pueblo.
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0: 59 minutitos van de las 6 en esta mañana. Tenemos actualmente 7 graditos. No bajó, quedó ahí. Se quedó estancadito la temperatura. Bueno, tenemos algunas noticias más destacadas en el diario.
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0: Y la Fiscalía de París investiga supuesto racismo. Francia investiga a Celeste y acá le quieren suspender. La senadora dijo que ella puede demandar por violencia contra la mujer y violencia política. Mirando su colega, natalicio, líder cartista, aclaró que no se plantea el raje de la senadora. Así que, pero afirmó que le haría bien descansar 2 meses sin

Villarrica, intendente no puede contra los planilleros. Oviedo Cueva se quejó en colores porque la MUNI necesita 900 millones al mes solo para pagar a los funcionarios, la mayoría sin hacer nada. Su chuli le llevó a su casa para una tarde de pasión y abusaron de él dos travestis por 3 horas. El joven de 23 años denunció que vivió una pesadilla tras su cita. Además, le robaron 3,5 millones. Y por otro lado, Orlando Gil regaló sonrisas a los peques internados en el Acosta Ñu. Un ídolo dentro y fuera de la cancha, el arquero de la selección paraguaya alegró a docenas de niños internados en el hospital. Sufriendo, Argentina logró avanzar a cuartos de final del Mundial. Los argentinos ya estaban llorando y fuera del Mundial prácticamente. Con el Jesús en Boca hasta el minuto 70 del partido ante Egipto. Dieron una gran remontada a los últimos minutos. Alemania se eliminó ante la Albirroja porque jugadores tenían problemas con sus esposas. Había sido los alemanes tenían pleitos y no macana en los vestuarios. Señalan que esta fue la razón por la que se eliminaron y no porque Paraguay había dado lo mejor. Es lo que dice. Doñita se bautizó a los 63 años con otras 274 personas. Récord. Sacramento comunitario. Una familia completa se convirtió en hijo de Dios. Abundan pleitos de parejas por no querer bañarse o estar caigüe para el ñem. Y sí, el psicólogo explicó que muchas mujeres tienen menos deseo de tener relaciones en el invierno. Los arrieros catú no quieren ni mirar el agua. Así es, 2 minutitos van de las 7, los principales, y obviamente vamos a cantar el himno como tiene que ser en esta mañana de miércoles, mitad de semana, y esto suena así.

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1: Veinticinco minutitos van de las 7 en esta mañana. 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No, ¿qué me desapego? Confesiones de amor. No, ego, hoy, mañana, ayer fue ese. Sí, hoy en confesiones. Una pequeña mezclita.
2: Yo no conocía.
1: Contame, hoy desahogate. Confesate, larga. Saca eso que tenés ahí en el... ¿Viste ese cuando se te hace un nudo y estás ahí queriéndole contar a alguien? Y acá podemos compartir todo, ¿verdad? Sí, entre todos vamos a ayudar.

0: una cosa, pregunto nomás.
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0: ¿La novia de tu amigo puede escribirle a otro amigo? ¿Puede? ¿O puede seguirle en las redes sociales? ¿Eh? La novia de tu... Sí. A ese amigo en común, dentro del círculo está ahí, ¿entendés lo que te digo? ¿Está bien o está mal para ustedes? ¿Eh? O tu novia, o tu novio, ojo. Te dejé de seguir en el Instagram por culpa de mi mujer. Se enojó porque le di un me gusta a tu foto. No, no, no, no, no, no. ¿En serio? Aunque yo me pongo en el lugar de la mujer. A ver, ¿por qué tenés que darle me gusta si vos estás en pareja? ¿Verdad? ¿Qué decís? ¿Qué opinás? Hay situaciones y situaciones. Por ejemplo, Joel me da me gusta o le da me gusta a una publicación mía. Pero, obviamente, acá somos compañeros de trabajo. Hay ciertos códigos. Hay cosas que se respetan.
1: Eres mi vida.
0: ¿Entienden?
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0: Pero, claro, la confianza ante todo, siempre, como siempre digo. Pero si no le conoces a esa chica o a ese chico, vos estando en pareja y le das me gusta, ¿por qué? Pregunto. Se plagueó 3 días legalmente. Se me fue nomás. Ah, se me fue el me gusta. ¡Hola! Eso. Ahora es tu momento en este bloque. Confesate nomás, ya contame, yo te voy a ayudar. ¿A qué vea?
2: Respondeme que mi batería se va a terminar.
0: Hola, buen día.
3: Buen día, mi Yanni hermosa. Y yo le quiero decir a la señora que se enojó con su marido.
0: Sí.
3: Daña Nepojaico, mejor que pico tiene si le da me gusta a una chica linda, más como vos. Hermosa, mi Yanni hermosa. Los hombres de Curey. Igual si tiene su esposa linda, su novia, igual.
0: Igual, ¿verdad?
3: Le mira a otra. Si es que hay de otro.
0: No, hay de otro. Sí.
4: Buen día, buen día. Uno luego la seguridad de la persona por tu pareja con quien está. No sí. Pasa absolutamente nada si no le conoces a la persona. Y levanta en tu caso, por ejemplo, ¿cuántos me gusta seguramente tenés en el Instagram? ¿Por qué? Porque sos una linda mujer o lo que sea, y por más que no te conozca, le va a dar me gusta a muchísimo hombre. O sea, ¿dónde bloquea la seguridad de la persona que está contigo? Por algo que está contigo. Pues si no, pues no va a estar. Ya no tiene consentido.
0: Claro, claro. Bien, estoy de acuerdo con ella. Estoy de acuerdo.
4: Pues si no, pues no va a estar. Ya no tiene consentido.
0: Claro, claro. Bien, estoy de acuerdo con ella.

0: gusta tu foto porque me gusta tu foto y porque te admiro y porque sos mi ídolo. Por algo te sigo, ¿verdad? Uh-huh. Sea mujer o sea hombre, ¿verdad? Y así también para las mujeres, ¿eh? Mira que yo tengo mi chuli que sí. Le comenta a su figura, ¿eh? Qué hermoso sos, te amo. Claro. Pero eso son cosas normales, déjense joder, manga de inseguros.
1: Sí.
2: Por
1: sí.
2: Todo te da me gusta, Millani. Hasta yo que soy mujer te doy me gusta por la belleza, gracias. Por la simpatía y porque nos das privilegio a nosotros, a tu oyente, porque siempre cuando mandamos mensajes, siempre revisa, siempre nos escucha y por todo.
1: Gracias. Gracias, te quiero.
3: Hola, Yanni, ¿qué tal?
1: Hola, hola.
3: Yo le decía a esa amiga que la deje nomás a su novio.
1: ¿Verdad?
3: Pero ya. Porque a mí me pasaba lo mismo. Mi ex novio no me mandaba a mí el corazoncito ni nada, pero a la otra persona sí, con gusto.
1: Ah.
3: Y después resulta que al final.
1: Algo pasó ahí.
3: Se ha quedado con esas chicas.
1: ¿En serio? No, esto es muy fuerte. No le daba me gusta a ella siendo su novia, pero le daba me gusta a la otra y al final se terminó quedando con ella. No, eso es muy fuerte. ¿Viste? Ahí también vienen los problemas. ¡Qué loco! Loco.
4: Yanni, buen día.
1: Sí, buen día. ¿Qué tal?
4: Sí, eso va a ser normal. Darte me gusta tu foto. Porque soy hermosa. Y tenés mucha admiración. Pero si toca la oportunidad, no. Directo.
1: Buen día.
5: Y realmente, digo. Eso de me gusta, de que tu amigo le siga a tu amiga, eso. Vos las pagas, si se quieren comer, se van a comer nomás, luego como
1: sí,
5: sea.
1: Sí.
5: Dicen sí o no, si se dan me gusta o no. No hay caso con eso. No hay caso atajar.
1: Claro, eso es imposible lo atajar, porque está pues en la sangre del hombre y la mujer. La infidelidad. Hola.
6: ¿Qué tal? Janine, de Poibomba. ¿Qué tiene que ver que le dé me gusta, que le diga ay, mi cosa? No, eso como no manda copia, no, ya. Hay que ser libre, no hay que ser, como se dice, inseguro en esta vida. Por algo está contigo. Y bueno, si no le gustaba más, bueno. Pero jopa, ella es tan.
1: ¿Qué va a
6: ser?
7: ¿Qué tal? ¿Cómo estás? El hombre llega hasta donde la mujer permite. Pienso yo. Y eso no vas a atajar, el darle me gusta a cada cosa. Es por inseguro o inseguro nomás lo que te va a molestar.
1: Sí.
7: Lo va a hacer y te la va a cagar, la vida te la va a cagar nomás. Así nomás.
1: Totalmente.
7: Un segundo te la va a cagar, llega.
8: Buen día, Yanni. Ay, guay, pero yo te estoy viendo el TikTok, te estoy escuchando a la radio, pero no hay ni contentáis.
1: ¿En serio?
8: Me puedo ir al lado tuyo.
1: Bueno.
8: A escucharte.
1: Estoy transmitiendo en vivo en TikTok también, ¿eh? Yo le pongo me gusta, dice Carol. Yo le pongo me gusta a figuras conocidas y no tengo que darle explicaciones. Saludo de Clorinda, dice, me parece genial. Tanto figuras y como no figuras también, o sea, quizás, no sé, te gustó una foto de esa persona y te gustó, pero hasta ahí nomás, ¿entendés? No pasa que, más que eso.
9: El libro en el mini, que puta nada, Oreo, me gusta una foto ajena de que puto te dame la cuarta, quinta guerra mundial, ¿eh? Pero bebé, ya voy, es normal. Y vos, Yanni, vos sos una infiel, había sido. Vos sos infiel, Yanni.
1: ¿Por qué?
9: Pues ya todo es.
1: ¡No!
9: Infiel.
1: Ahora yo soy la infiel, de acuérdate.
10: Hola, Yanni, ¿qué tal?
1: Hola.
10: Yo tengo una amiga que tiene un dicho muy real que comparto.
1: Sí.
10: Con que Shakira añemos a ti, Maela. Así suele decir. Y es una realidad.
1: Está bien.
11: Yanni, ¿sí? Yo tengo permiso de mi señora para enviarte me gusta en las fotos. ¿Y por qué nos envolves con tu sal fina?
1: Ah,
4: o sea que Joel tiene el privilegio del que come callado, come dos veces.
1: No, pero no es así.
4: Y nosotros por ejemplo, no podemos darle me gusta a tus publicaciones.
1: Claro.
4: La puta.
12: sos pésimo.
13: Hola, Yanni, ¿qué tal?
1: Hola, hola.
13: Que no tiene nada que ver eso. Yo, por ejemplo, le pongo me gusta a tu foto. Sí. Porque te sigo.

0: Ejemplo, también le pongo algunas publicaciones que hace Pablito Pinto, por ejemplo. No por eso ya me gusta trabajar.
1: Claro, claro, bien.
0: Creo que es algo que no va y no tiene seguridad por su pareja, es mi opinión.
1: Y sí, porque ahí pues está la confianza y la madurez de cada uno también, y la seguridad, tanto de hombres como mujeres. Porque si vos le das me gusta, no quiere decir también que vos ya estuviste con esa persona. Te gustó por algo. O sea, por algo y bueno. Pero no pasa que, no, ya tuviste algo con esa persona, ya, ¿entendés? O capaz el famoso ese, entre comillas, se me escapó. Bol. ¿Qué va?
2: Buen día para todos los trabajadores. ¿Qué tal, yo ya di?
1: Súper bien, acá estamos a full ya.
3: Buen día. Creo que eso de me gusta y eso no tiene nada que ver. Porque no, en realidad lo que se comen a escondidas ni se siguen. ¿No?
1: Yanni, no tiene sentido lo que decís a cada rato. Coloco. Bueno, fue un dicho mío. Yo lo cambié, dice. Estás utilizando mal el dicho. Angana. Claro, yo lo digo a mi manera, pues por eso, pues. Yo. Besos, amor.

0: escuché de Formosa Capital. Hoy me dio curiosidad de conocerte por fotos en redes. Con razón siempre los perros te tiran. Saludos.
1: Antes que me olvide, felicítame que hoy en mi cumple grabame el video, pero sea en mi estado.
0: ¡Hola, Mierta! ¡Feliz cumpleaños! ¡Que pases lindo, cierto! Ahora mismo te voy a grabar, en breve.
2: No, déjense nada de confianza, de una vez que esto aquí. Si le pongo, me gusta tu foto, me encanta, o no sé, comento. Es porque era un celo.
0: ¿Bueno? Sí. Buenos días, Yanni. Conmigo se enojó mi pareja por poner me gusta a Ángela Leiva. Vámonos. Yo a William Levy todos los días subo una foto y le pongo mi amor, te amo, no sé, te quiero dar un beso, quiero amanecer con vos, no sé. Pero es inalcanzable, ¿no? De William Levy, qué sé yo, el actor. Y vos tenés seguro a alguien así que por ahí te puede, ¿verdad? Pero hasta ahí no más lejos.
3: Yanni.
0: Sí, sí.
3: Lo más infieles son esos que tienen mensajes temporales que se borran. 24 horas, mira, ya oye, borra para mal y mensaje, pero mira la infieles.
0: Yo quiero saber nomás una cosa acá con mi oyente, ya que estamos miércoles de confesiones. ¿Ustedes utilizan el chat efímero? ¿Qué me dicen ahí? El chat efímero. A ver si alguien sabe qué es un chat efímero. Para mí, que unos cuantos. No quiere decir que yo sea infiel, ¿eh? No quiere decir que yo esté utilizando.
4: Hola, Yanni.
0: Hola, hola.
4: Me coge por Napa. Yo tenía una novia, por ejemplo. O sea, yo tenía mi novia.
0: Sí.
4: Y tenía mi otra chuli otra vez. Y la otra chuli, esto era cuando se podía, cuando queríamos, todo esto, ¿eh? Y después tenía que salir con la...
0: Con la...
4: Con la... Con
0: actual.
4: Decir, con la pa y no me dejaba. Ya, y celosa, más.
0: De asesores.
4: Se enojaba porque le ponía me gusta eso a otras personas. Eso. Parece loca, ¿eh?
0: Bueno, esto continúa. 41 minutitos más de las 7 de la mañana. Miércoles de confesión. Escucha esto, ¿cómo suena?

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0: minutitos van de las 8 en esta mañana. Seguimos con 7 graditos la temperatura todavía, ¿eh? Ya está, salió el solcito del Astro Rey. A ver si alguien me puede decir ya cómo está el tráfico. Máxima 22, la mínima 7 para el día de hoy. Así va a estar, así que abrigate, ¿qué? Miércoles de confesiones. 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
1: Eres la ladrona.
0: Saludamos a la gente de Encarnación, a la gente de Ciudad del Este, a toda Asunción, también la zona del mercado que están en plena sintonía. Centro, San Lorenzo, Mariano. A la gente de Villa Hayes también en plena sintonía. Saludos, ¿sabes quiénes están escuchando? A los viajeros. A los que están ahí cobrando los peajes. Sí, están ahí en el puesto mañana y tarde. No, viajero. ¿Cómo le dirías? Sí, a los viajeros. Saludamos a la gente de Clorinda, Nanagua también, que nos escucha, la gente de Formosa y toda la región alrededores, el interior, Corrientes, Buenos Aires, Argentina.

0: Hola, buen día.
1: Los peajeros, los chefs vivieron.
0: ¿Quién?
1: Los peajeros, los chefs vivieron.
0: No.
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0: Déjame mandarle saludo también a las yuyeras que están en la Avenida Palma. ¿Sí? A los vendedores, a las vendedoras. Los campistas también nos escuchan,
2: ¿eh?
3: Estoy ahora empezando el motobol y me acabo de escuchar la que una vez me rompió el corazón y hasta ahora me sigue doliendo. Y me di cuenta que no le espero todavía a Yanni.
0: ¿Cómo
3: estaba poniendo eso de los temas de RN? Pues no, Yanni, vamos a quitarle
0: vuelta. Bueno.
2: 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Ay, niña, no te hagas.
0: Decíle un poco a mi compañero Gilson que no llore más por Matías.
4: Buen día, Yanni, buen día. Muchas felicidades por lo... Buen día, Yanni, buen día. Muchas felicidades por lo de ayer.
0: Gracias.
5: Buen día, Jenny hermosa. Excelente programa. Yanni, puedo ver más tu estado.
0: Perdón.
5: ¿Qué pasó?
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0: Nunca en la vida voy a abrir un motel, dice. Tengo un amigo que tienen y es un quilombo. Yo abriría un motel. Confieso eso. Yo, por ejemplo, o sea, es que yo desde la primera vez que me fui a un motel, les cuento, la primera vez que me fui a un motel, yo dije, acá se gana mucha guita. Acá se gana. Yo voy a confesar algo, sinceramente, otro de los rubros que tengo en mente y digo en algún momento de mi vida. Cuando tenga más dinero, o cuando tenga dinero, mejor dicho, quiero abrir un motel. Yo quiero abrir un motel, sinceramente les digo. Se gana ni o plata también ahí, ¿sí? Obviamente respeto a todos los rubros, todo. Pero sí, una de las cosas que tengo pendiente en mi vida es invertir para abrir un motel. Yo voy a abrir, sí. ¡Ea! Esa es la que le duda, ¿eh? Y yo lo voy a atender ahí, en la caja ya está. Sí, primero pues tiene que estar ahí, ¿entendés? Pagar derecho a piso, tiene que estar ahí controlando, ¿entendés? Después ya va buscando a alguien de confianza. Como todo negocio va empezando así, ¿verdad? Pero sí o sí tiene que estar en tu negocio, ¿no? Queda otra, pues. Yo re, alguien en la casa se suma, vamos a abrir un motel. Ya está, ya, ¿verdad?
6: Yo diría, Yanni, una casa de citas.
0: ¿Una casa de citas? Bien.
6: Podría esa mujer más linda.
0: Ok.
6: En serio.
0: Pero yo sí invertiría a abrir un motel. Resto.
7: Buen día. Vamos a ver tu estado.
0: Bueno.
8: Buen día, Yanni, ¿qué tal? Tu cliente fiel va a ser Lito Rivero.
0: ¡No! Lo que pasa en el motel, se queda en el motel, pero sí abriría. Le dije a mi mamá, mamá, yo quiero abrir un motel. Genial, yo te apoyo, me digo. Ya está.
9: Ya ni bebé, ahora que escuché el ruido del timbre. Qué linda foto metiste ayer sosteniendo la bandera de Argentina. Con el timbre modo on.
0: Verazo, ataca el timbre. ¡Ea!
10: Buen día, Yanni.
0: Buen día.
10: Yanni, podemos irnos mirando a un hotel. A ver cuál te gusta para copiar esos modelos. Vamos a mirar, probamos las camas, todas esas cosas. Vende oro más, ahí está.
0: O sea, es que no voy a hacerlo tipo construir así, re luego, no, ese container. Yo estoy con ese. Traen el bloque gigante así de container. Pa. Colocan acá, coloca. Ahí está. Que tenga su habitación y su estacionamiento. Ya está ya. ¿Sí? Yo re estoy.
11: Hola, Yanni. ¿Qué tal? Yanni.
0: Sí.
11: ¿Te imaginas tener un motel y a la hora de cobrarle al cliente agarras, abrir la puertita al chiquitito de ahí? Le deja bicho ahí de onda.
0: No.
11: Hola.
0: No, la puertita, lo donde vos vas a cobrar, entonces vos viene ahí abajo de tu cintura, ¿entendés? Ahí lo tiene que estar a la altura, que vio hasta arriba. No, la baja. Pero por ahí, ¿sabes qué pasa? Puede conocer la mano. Sí, la mano, el tatuaje, el reloj. Pero vos callado, ¿sabes?
12: Sí, ya, ni
11: después va a escuchar la radio. Tal persona vino a mi motel.
0: No, eso no. Lo que pasa ahí se queda ahí, ¿entendés? No, eso no hay por qué contar. Hay que tener códigos en la vida, chicos y chicas.
7: Hola, Yanni. Yanni, vamos pues entonces en el container. Vamos a hacer paz.
0: No.
7: Después por tu cola.
0: Para. No, pero no me refería a eso.
7: Yo ni un motel rodante, estoy terciando y vamos a hacer unas cuatro piecitas ahí en Moscú.
0: ¿Vos sabés que sí? En Paraguay hay de esos moteles container y tiene hasta jacuzzi, tiene. Ana, de verdad que le digo. Me contaron.
12: Buen día, Jenny. ¿Qué tal? Alegrame pues, ver tu estado.
0: Bueno.
13: Buen día, Jenny. ¿Cómo estás? Feliz miércoles. Que la pases bien y felicidades por lo de ayer.
0: Gracias.
14: Yo cuando me voy al motel y tengo que pedir la cuenta, cambio mi voz.
13: Bueno, tarde, ¿me puedo pasar la cuenta, por favor?
0: Claro. Hola, o cuando llamas, viste, pedir almuerzo o algo para comer o algo. Che, ¿sabes qué? Es profiláctico. Cambiar la voz. Escucha un poco.
14: Yo cuando me voy al motel y tengo que pedir la cuenta, cambio mi voz.
0: ¿Y cómo cambias?
13: Bueno, tarde, ¿me podría pasar la cuenta, por favor?
11: Hola, Yanni. ¿Dónde vas? ¿Dónde vas? ¿Dónde vas? ¿Dónde vas? Ya inaugura. Ore, primerito.
0: ¡Qué loco!
15: Buen día, Yanni. Ese me contaron con mi voz, ¿no te crees?
0: No, en serio. Se va bien un amigo, amiga, se van. No les digo que nunca fui a un motel. Claro, obvio. ¿Quién o a uno se fue a un motel? Yapolina.
16: Hola, Yanni.
0: ¿Qué tal?
16: Hay que tener cuidado con el historial de notificaciones. Ahí me pillaron así, borré todos los mensajes y había sido, se quedó todo en historial.
0: No.
16: Está activo eso. Ule.
0: Qué fuerte.
15: Buen día, Yanni. ¿Cómo te va, mi amor? Qué puta el tema del motel será. Preguntarle después a la perrada si todavía al entrar al motel con su vehículo no la arrancó adentro cuando terminó el show. Preguntarle después a los perros.
0: Mira,
17: Yanni, vámonos como amigos nomás. Lo que pasa en tu motel se queda en tu motel. Y después afuera, yo soy tu oyente y vos sos mi locutora.
0: Es que yo le voy a confesar una vez qué pasó. Estaba en una situación, no le voy a decir dónde, en qué zona, pero miren lo que le voy a confesar. Pasó una vez que estaba tenía un evento y me tenía que duchar. Y creo que ya conté en una oportunidad. ¿Y qué pasa? Estaba cerca de un motel. No, estaba ya cerca de mi casa. Entonces agarro y entro al motel y me ducho. O sea, esa es una de las tantas veces. Entré sola. Porque no solamente una vez, pero entré sola y me tuve que duchar. Entré ahí, hice mi tiempo. Claro, me sequé el pelo. Aproveché también ahí el secador y qué sé yo. Y me salvó. Pero no, es porque entré con alguien. Así que... Por ahí, en todo caso, que vean mi vehículo, yo entrando ahí, quiere decir que me entré al char nomás. Y después ya salgo y pagué como... No sé, ni 150 mil no me salió. ¿Eh? Y salí fresquita. ¡Sí! No, ya te digo. Y es lo que le sigo pensando. 13 minutitos más de las 8 y cómo suena esto.

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0: ¡Qué bárbaro! ¿Escuchaste esa historia?
1: Yo quiero ir ahí cerca y yo me tuve que pagar en un hotel y entré y cagué ahí.
0: ¡Qué bárbaro! ¿Escuchaste esa historia?

0: ¿Empujas con ella? No. Pero si son pareja, bien. Pero lo que pasa es que si no son pareja, ahí está complicada la cosa.
1: Yanni, que vean a pasar mi certificado de nacimiento. Para que vea que no nacimos ayer. Imbécil.
0: O sea, es que no me crees que yo en algún momento de apuro estaba, tenía un evento y me tenía que duchar. Entonces, tenía un motel cerca. ¿Y qué pasa? Y me voy y entro al motel. Pero sí, entré como una... Y no me crees que entré a ducharme. Creo que pagué 100 mil guaraníes, 120 mil guaraníes. Me entré, me duché, me sequé el pelo, hice todo sola.
2: ¿Entendés? No voy a poder responderte, bueno, tengo las garantías.
0: Sí, bueno.
3: Yanni, sí. Va, es sola en Trevio, va, o sea, en Gopal, bebé, mi juguete, bebé, y nada.
0: No. Gracias a Dios, eso, no.
4: Está sola en la invitada. Invita nomás.
0: Y pasa,
4: te acompañamos.
0: Pasa que de apuro y... Claro, estaba trabajando y tenía que ducharme para continuar con las actividades.
5: Buen día, Yanni hermosa.
0: Buen día.
5: Una corazón. Demasiado que me están, Yanni. No, pero ya nos nacimos, ni nada.
0: No, pero no estoy diciendo que... No me creen ahora. Hoy miércoles de confesiones estoy confesando eso, que es la verdad. Y es la verdad, o sea, no me creen. ¿Vos me crees, Joel?
6: Hola, hola, hola, hola, hola. Hola, Yanni, ¿qué tal?
0: ¿Cómo estás?
6: Maticopio. Por antes que nada, que Dios nos bendiga.

0: selección paraguaya.
1: Angana, no seas malo, no seas malo, pobre Angana, ¿por qué le trata así?
2: Hola, buen día. No, cierto el que dice Gianni, yo soy testigo, porque yo soy del Libre y en la farmacia. Y me acuerdo que Pita Poy tenía un pack de pinas. Ahora, ¿para qué era pila? Era, no sé, pero estaba sola.
1: ¿Por qué son así conmigo?
3: Gianni, ¿qué tal? A ver, yo baila.
4: ¿Y qué pasa?
3: Encadenado, baila. Zapata, cua. Contigo yo me quiero ir.
1: Bueno.
5: Gianni, mate copio. Gianni,
1: sí.
5: Si se van ahí al motel a macanear, desactiven su ubicación. Pero no ubicación del teléfono, ubicación del email. Porque ese queda en el historial, por más que quite el teléfono.
1: ¿En serio?
5: El del Gmail sigue activo. A Pepe Niejuni.
1: ¡Ah! Lo que me estoy enterando ahora.
6: Sí, acá la campaña con carpa nomás se hace en un motel. Luego te van inviernos a donde congelar de viro. ¿Y conocer
7: la
6: panza
7: de bicho?
8: Sí, te creo.
1: Sí, me cree.
9: Gianni, cierto, cuando toca el laburo ese, hay que hacer únicamente. Yo me acuerdo que una vez me fui a Ciudad del Este con una compañera de trabajo. Y ya no conseguimos el pasaje de vuelta, entonces tuvimos que quedarnos a dormir. Y lo más barato era un motel. Y dormimos los dos en la misma habitación, pero era laboral.
10: Bueno, para todos los oyentes, saludos cordiales. Bueno, realmente buena música. Hay que alegrar la vida y la vida te lo dice. Primero, gracias a Dios. Hay que decir siempre primero gracias a Dios, ¿eh? Como siempre, un servidor tuyo, Arturo, la República.
1: Saludos, Artur. Dice que se va a quejar luego con el director porque no pasamos todo su audio. De
11: ustedes.
1: Viste, la licenciada Paola dice también lo mismo. Ya hice también con su hermano una vez.
12: Buen día, Gianni, mi amor, ya estoy aprendido a TR, vida argentina, carajo.
13: Y recuerden, amigos, apagar las luces al llegar al motel. Para no mandar a hacer acople.
1: Core, ese chismoso, cuenta todo, dice. Oye, miércoles de confesiones, chicos.
14: Hola, Gianni, buen día, ¿qué tal?
1: Buen día.
14: Con todo respeto, Gianni, una preguntita.
1: Una pregunta, ok.
14: Vos sos de esas mujeres que autosatisfacerse sola.
15: ¿Te das todo lo que decías? ¿Es cortajo o árabe? Audio peña en vos locutora, con imbécil.
1: No, para nada, poco.
16: Pero ni niña,
1: chicos, nos manden audio un minuto.

0: hay un audio de 3 minutos.
1: Sí, antes, ya se me va el tema del motel. Una vez nosotros nos fuimos con una compañera.
0: Sí.
1: Y el patrón nos dio todo para nuestro hospedaje y eso, pero ya que ya hongo sobrase. Y entonces me dijo, ya en el telo, dice. Nosotros dormimos ahí. Tengo frío, abrazarme, dice, bueno. A ver. Pero fue en hora laboral.
0: Ah, hora laboral.
2: ¿Vos tenés el locutor? Acá tengo para tu micrófono.
0: No sea nada malo.
3: Cuando abra tu motel, tu cliente fiel a ese bicho Rivero y él comida gratis.
0: Está bien, mientras paguen, chicos. Mientras se pague la hora, estén ahí. Claro, porque esto es una inversión. Voy a invertir para justamente ganar, no hay a perder. ¿Entendés lo que te digo? No hay gratis nomás porque sea mío. No. Acá todo es, te suma vos, me suma a mí y sumamos todo.
1: Como es embolsé y plata y chongo de guaná.
4: Yanni. Sí. Es cierto con eso del tema del auto ahí dentro de un motel. A mí me pasó ya. Si es ahí, se llave, la se. Me olvidé la llave dentro del auto. Mamma mía, un quilombo, o sea.
0: Ahora que último audio,
5: hola Yanni, ¿qué tal? ¿Cómo hola, te va? Hola, mi experiencia en el motel fue cuando estaba en el colegio y entramos con el uniforme.
0: Ah, no.
5: Y un profesor vino a preguntar por nosotros y nos sacaron del motel.
0: Dios.
5: Yanni, yo una vez me fui en el motel y cerré la puerta y había sido desde adentro la llave. Y estaba
0: ah, bien. No.
6: Estoy muriendo por ti, te juro.
0: ¿Y qué hace ahí? Automáticamente tenía que solucionar en el momento, obvio.
7: Yo ni hablando en serio, ¿sabes qué me pasó a mí una vez? Yo te trabajaba en Arco y tú me tocó entrar a negociar bombones en un motel. ¿Viste que en un motel hay bombones en la ladera?
0: Ah, cierto.
7: Y justo cuando salíamos de ahí, pasó el repartidor y nos vio saliendo. La ah, puta.
0: No.
7: No, quedó una historia.
0: ¿Sabes lo que encontraste con esa? Y decir, ¿qué pasó acá?
3: Vaje, macanado todo lo que dicen. Amigo, por fin se me dio un poco de una amiga, o sea, que hace años le estaba siguiendo.
0: ¿Qué pasó?
3: Me llevé en la moto todo tranquilo, estuvimos. Después cuando salí encontré la moto en llanta.
0: ¡No!
3: Encima que es tímida, ¿lo dónde está? ¿Cómo salí?
0: Se puso argel, seguro, ¿verdad?
8: Era chore, qué coincidencia eso, que se olvidaron la llave adentro. Sí o sí, ahora pillamos que se fueron juntos.
9: Hola, ¿qué tal, Janine? ¿Cómo te va? Yo sí que me fui una vez en el telo, hicimos todo el pipambún. Yo pude dar la hora de pagar y me hice bobo en Botavir, que tenía monedita nomás. Y la pendeja se empezó a desesperar, me puto todo mal.
0: No, y está bien, con razón.
10: Janine, a mí me pasó algo muy loco. Me fui con el susodicho en el telo. Y en ese tiempo todavía no tenían tarjeta, ¿entendés? Sí. Solamente efectivo nomás.
0: Claro.
10: Qué pelada. Yo me tuve que quedar en el reservado y el tipo se fue a buscar, a quitar plata al cajero.
0: ¡No!
10: La pelada de mi vida fue. Me quedé como garantía.
0: ¡No! ¡La garantía del line! ¡No!
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minutitos van de las 8 en esta mañana. ¿Vamos bien ya? Qué rápido pasó la mañana. Tenemos actualmente la temperatura máxima 22 en la mínima de 7, así que así se va a mantener para el día de hoy, pero actualmente 9 grados marca el teléfono, ¿eh? Soleadito para hoy, también para mañana vamos a levantarnos, si Dios quiere, con 15 grados, dice, ¿eh? Bien. Entre ayer y hoy, días más fríos de la semana. Fin de semana pronostica lluvia. Ay, ay, ay. Pero con

Como siempre, ya se viene Bicho Riveros y todo el equipo. Gracias, Belito. Gracias a la audiencia también. Gracias por permitirnos estar. Así que nos encontramos mañana puntualmente a las 5 ya con la música paraguaya hasta las 9 haciendo pa'l pueblo, ¿eh? Me voy, les dejo. Hasta mañana, permiso. Y el que duerme no conquista, ¿eh? Chao, chao.

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1: Con razón, esta bronca anda peleando ese audio, la de ese cuero enviada, venimos a escuchar la mensaje de mesa. Debe putar una parte de esa niña, la pegada de la radio.
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2: Aquí decimos de todo.
3: Basta, no, estoy hablando contigo, no con la bombilla.
4: ¿Qué pasó?
3: ¿Sabes cómo él es? Me estaba diciendo que me gusta tu bombilla.
5: Que me gusta tu bombilla.
3: Sí. No, no se
4: increíble
3: puede.
4: Increíble cómo vamos a meter la pata hacia. ¿Te gusta mi bombilla?
3: Es una buena bombilla.
5: Es una buena bombilla.
3: Sacale la foto y ponle en tu Instagram. Por favor, para que la gente vea.
4: Increíble la tuya. Ya no sé más qué hacer contigo, Rolly. ¡Qué bárbaro! Sí.
3: Basta, estoy hablando en serio. Es una buena bombilla.
4: ¿Te gusta, mi amor?
3: Es una buena bombilla.
0: Esto ya es el colmo.
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0: cuidarse, a abrigarse, a calentarse, caliéntense. Especialmente toda esa amargada, este es el momento. Si no es ahora, ¿cuándo? Si no tenés quien te caliente, escribinos al WhatsApp. Habilitamos nuestro WhatsApp, escribime. Bicho,
1: nuestro
0: no
1: WhatsApp, 0984-105-105.
0: Yo te voy a enviar, pero a tu casa, a tu oficina te voy a enviar a alguien que te caliente. No puede ser que no tengan alguien que le caliente, carajo. Sí o sí tienen alguien. Y al que le estoy mirando le sobra luego. Estufa. En mi espalda, estufa humana. Qué bárbaro, o sea. Necesito hombres calientes para mis compañeras. Más de una necesita urgente de serle caliente. Imagínate que son friolentas en el verano. Imagínate ahora. Qué putas. No quiero ni saludar, ni con beso, ni pasarte la mano, porque te dice, ay, tengo frío.

0: bárbaro, o sea. 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Ingresamos por tus oídos y vamos directo a tu corazón.
1: ¡Qué puta! Ya empezamos con la boluda, ya empezamos con la macana.
0: A calentarse, señores. El frío invita a que te calientes.
2: Sara Pau y yo,
1: a ver, bichito, atrás se han vuelto a cular, Ulibe. Sin problema. 24-7 le voy a calentar. Si por tiene frío,
0: por favor.
1: No importa quién se enoje, igual nomás yo le voy a calentar.
0: No te haga la escoba nueva. Que después de dos días me decís, bicho, imposible calentarle a esa señora. Qué puta sea. No, imposible, bicho. Te regalo. Sí, pues todos son muy machos en el WhatsApp. Y después, cuando tienen que hacer el trabajo, ya se complica. Porque es difícil la mujer. Es difícil, ya me compañía. Gendrina. Complicadas, o sea. Esto con Johnny, una semana no lo di. En 3-4 días ya sueltan la toalla.
3: Buen día, Carlos. ¿Cómo te cojo? Para por ti. Carlos. Ya ni mal antes que ahorita para separar su mosquete. Carlos, para tener inauguración, Carlos, y saberlo. Uno especial, bravo, Carlos. Y ahí le decís que está el mosquete, que le falta, que no le falta. ¿Cuál por venir, Carlos? Te cago aquí. Carlos.
0: Ya ni quiere. Quiere hacer un motel. Si tiene la posibilidad, va a hacer un motel. Sí, para mí no es negocio, pero sí que ella quiere. Vamos a tener que ayudarle, Mati, y asesorarle, ¿verdad? Nos vamos y le decimos... Bueno, yo tengo muchas ideas que podrían mejorar un motel nuevo. Y tengo ideas que podrían ser un diferencial para el éxito de eso. Hay muchos cambios, se pueden.
4: Bicho, bicho, consulta. ¿Qué piensas hacer cuando la mejora? Mira, tú no, ya te tira la onda. ¿Qué peor ya hace, muchacha? Y me dice que mientras ella no sepa todo bien, me dijo, bicho, ¿qué peor? ¿Qué peor vamos a hacer, bicho?
0: Ucho, ese gallo, ucho, Y si tú. ¿Es la prima? ¿Qué?
4: Bicho, bicho, consulta. ¿Qué piensas hacer cuando la mejor amiga tu novia te tira la onda?
0: Mejor amiga tu novia, ucho, o la mejor amiga. Y si tu novia te dice algo es porque es chismosa la mejor amiga. ¿Entendés? Probá si es chismosa o no. ¿Entendés? Y ahí con las dos te enojas. Ofendido te retirás de ambas relaciones. Claro, pero es un macho. A la vez, ya le comí a la vez. Huida ahí, se cayó. Ahí no es. Huida ahí. Porque soldado que se retira sirve para otra batalla.
5: Va, no funciona, picón de estúpido. Motel de mago lo funciona así todos los días. Está un bocachá, bola, huevo.
0: A la puta. Espera un ratito, señora. ¿Por qué picón me tenés que agredir luego? Para mí.
6: Capé, 10-12 nomás.
0: Para mí no es negocio, el motel no es negocio, bajo ningún punto de vista, no es negocio. ¿Entendés? Esa es mi opinión. Y tengo amigos que son dueños de moteles y gente.
5: Va, no funciona, picón de estúpido. Motel de mago lo funciona así todos los días, lo mismo. Un bocachabo, la huevo.
0: De tarón, de la agresividad, o sea. O sea, es que si vos trabajas en Palma, no hace falta irte a tu casa para que te manden a la puta. En tu trabajo ya recibí agresiones de arriba abajo. Qué bárbaro, o sea. No puedo luego decir lo que pienso, o sea.
7: Y vos sabés que a mí también una vez me tanteó la hermana de mi cholisera. A pica y te verás, güey. Pero no le dijo nada. Y a pica eso es una cuanta veces. A pedir. Opa, ma.
0: Y bueno, no es chismosa. Esa no es chismosa. Sí. Ah, la cuñacuera, gracias.
8: No, pues, dicho, no, te copio. Sí, la... Le he botado la calentado humano ahí, sí. ser rubio por mi tanto baja, papá.
0: Sí, eso que se le dice estufa, eso mande currículum acá para presentarle a mis compañeras.
2: Señora, para mí que a vos te falta irte a un motel de nervios ahí te y yo.
9: Buen día, bichito querido. Te habla estufa humana.
0: Ahí está.
9: Ya huma, ya huma.
0: Ahí está, eso es lo que nos falta. Para nuestra compañerita. Checa, yo voy a tener para que te caliente la sole, Yanni. De Hueco Paité, dicen, no, justamente por ahí no es. Por acá no es, y nada, de mal revés, son frías esas mujeres.
10: Fíjate, y veo ese cajazo de Jessica, amiga, que anda el capi. Ojalá, eso sí que es mi ideología, no,
0: ay, casos. A ver, vean.
8: ¿Qué hace, bicho? Mate coche, cayu.
0: Tranquilo. Acá está el pedo, Tatuca y yo. Los dos estamos al pedo acá. Estamos solamente nosotros cuando llegamos a nuestro trabajo pensamos en la salida. ¿A ustedes no les pasa? Que llegan a su trabajo y dicen, de las cosas, como ya me quiero ir. Y acaban de llegar. Ya se quieren retirar. Y nosotros venimos realmente a descansar de nuestros hogares en este lugar. Porque acá pues nadie no nos dice el súper, qué tal cosa, la criatura, ordena el patio, la vereda, el portón, la luz, el gas. Nadie no nos pide nada acá. Nada se nos pide acá. Y venimos y pasamos música acá. Ya un de hora y nada. Y después nos vamos de vuelta a nuestra esclavitud moderna llamada matrimonio. Sí. Pero acá relajados estamos. Pero realmente ya no queremos ir a otro lado. ¿Cómo quiero ser empleado público? Carajo, mierda. Quiero marcar y me quiero retirar. Y después vengo para marcar mi salida otra vez. Puta carajo.
8: Saluda a Danilo.
0: ¿Quién? ¿Qué pasó?
8: Saluda a Danilo. Ellos me avisan, ellos pueden ir a pasar la serie con ella, pues vamos a montar, va a ser rentable.
0: No, se callo, yo estoy para utilizarlo, pero no para invertir en eso. No, se callo. A la quilombo, Ignacia. Bicho, toda la buena onda siempre, saludos desde Brasil, dice Michael. ¿Cómo te va, Michael? ¿Cómo está el espíritu por Brasil, ya? Entrina en el fútbol.
11: Javi Carlos. Después. Que puta. La Sole Cardoso dijo luego por la Ruli. Que Argelá. Ese pico va a querer que se cierre el motor, lo vio. Para qué guauje.
0: Ahí está.
11: Buscará un poco la grabación.
0: Ahí está. Ruli dice que Viernes Santo hay que cerrar todos los moteles. No sé, yo le dije ayer. Pero hay gente atea. Hay gente que no es católica. Que tiene otra religión y. Vos no podés ser dictadora, Ruli, y cerrar todo. No, pero es la religión. No, hay otras religiones también. Y como Tatuca, hay gente que no cree en nada. Para, yo no es Viernes Santo.
12: Dracore, bicho. En tu casa, así luego te manda también. En casa, la misma cosa.
0: Sí.
12: Me siento el esclavo Isauro, loco.
0: Así es, todos estamos en la misma.

0: le pega. No está tocando. Pero realmente, o sea, ya por plan de persona, o sea, hay que pegarte a vos, o sea, no te mereces.
1: De hecho, estoy con ese tipo que dijo que algunas mujeres no son chismosas. Una vez la abuela de mi novia se le cae una curija a Mopino, va a cuñar cara y esa hija, más dijo nada, mano.
0: Bueno, pero hay abuelas y abuelas, ¿eh? Hay abuelas y abuelas.
2: Yo lo peor que te va en el motel y la susodicha pide milanesa, bocadito, patio de comida.
0: No.
2: Qué puta, eso es lo que no te rompe lo quinoto, loca.
0: Yo ya te dije que esa es una técnica para no hacer nada. Ay, estoy satisfecho. No. Yo, por ejemplo, le dije a la Ruli para ir a probar para el almuerzo gratis. Hoy es miércoles, ¿verdad? Hoy es almuerzo gratis en el motel. Pero si vos te vas solo para comer, te vas para el otro. Te vas para probar el almuerzo gratis. Buen día, timbre de cementerio. Dice, ¿con qué curiosidad pa, te levantaste hoy? Dice, hoy nada. Ayer nomás lo que tenía curiosidad y quería saber si los moteles estaban ocupándose o están todos vacíos. Miércoles, almuerzo gratis en los moteles, carajo. Dicen, va a la menú, bicho, dice. Y tenemos que averiguar, pero tampoco voy a averiguar en... Porque realmente... Realmente con las redes sociales yo me entero de todo, ¿verdad? Porque la gente me dice, ¿cómo sabe tanto de los moteles y las redes sociales?

espectacular de la publicidad, Montes ya. Con años en el rubro aprendimos una cosa: no hace falta mucho para que una noche sea perfecta. Solo las condiciones correctas. ¡Nara! ¡Espectacular! Yo quiero ser CM, un motel, boludo. Ese yo quiero ser. ¡Al quilombo que arman! Pero por supuesto, toda esta clase de texto y eso yo no voy a usar. Lo mío va a ser un quilombo. Taro al jacuzzi, ya. Tu primer desayuno, dice. Dormida más desayuno incluido. Yeah.

0: mira quién está, la publicidad. Le veo a una la madrina de Olimpia. El placer vuelve y con descuentos premiamos tu estadía. Llévate voucher de regalo con tu visita, dice. Ah, oh, wow, qué bueno. Ah, mira, le veo a una noche compañerita, está en la cara, en el hotel. Está de enfermería. Está de enfermerita.
1: Boris Amigas.
0: ¡Wow!
1: ¡Wow! No, no me
0: voy a mentir. Yo si soy CM de un motel voy a hacer la promo de la pieza que más aplaude. La pieza que más aplaude se lleva a premio. Si gritas más fuerte que los goles del Albirroja, te llevas al premio. Todo eso.

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Ah, mira, tipo juguetería, Dane, tiene jueguito y mira, un juguetito tiene. Ay, hueputa, yo no sabía que los moteles tenían juguetes, Dan. Mira, tienen juguetitos, o sea, tipo así, esa juguetería. ¿Cómo te va a comprar las cosas para la criatura? Y gente, no, tenés que vender también juguetes en los moteles, hielo, fotocopia, todo tenés que hacer porque es gente. Y todo tenés que tener. Esto podríamos ser vos y yo, pero nunca entendés mis indirectas ahí. ¡Ja,

0: Qué raro que eso se va, parece bastante incómodo.
1: Le he dicho, deja de secar ruaje, carajo. Qué puta.
0: Mira, pues, este, ay, hijo de puta, parece que se le hace descuereo acá a la gente. Se le hace, ¿cómo es ese que se le pone a alguien y se le...

0: escapatorio y le hace un, ¿cómo se le dice?
1: Que le pega, que quilombo.
0: Tortura. Qué raro, este hotel tiene una sala de tortura. ¿Para qué se usa todo esto? Mira, tiene cuerdas, látigo. Ay, pues puta, seguro para la gente que se porta mal se le lleva ahí. Ay, mira, este tiene una jaula para encerrarle. Este sofá mambló tu espalda, ¿cómo entra acá? Mira vos, todo doblado tu espalda. Qué raro su sofá, che. Qué incómodo parece el sofá, che.
2: Le he dicho dejar ese carruaje, carajo.
0: Hoy es día de la aviación de aparato, dice Móvil Shai Cuata. Vamos a esperar que venga la Ruli, ella es la que maneja la información de los días, eso. Bien, Moratina.
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0: Ah, mira un poco. Allá hacia la fábrica ético y eso.
4: De hecho, sin duda, yo que tengo que hacer doble y no tengo que caer. Estaba saliendo semana de Lourdes.
5: Bicho, te vas a ir en la guerra contra Francia.
0: Ay, juepete. Contra Francia, contra todo.
6: ¿Qué hace, bicho? Buen día. De bicho, mortal, nada, lo que me pasó, será. Me fui en el telo y ya. Opa, y hicimos todo, ya tú sabes. Pagué, ¿verdad? Y mi 20.000 más yo feo, era uno de mis 20.000.
0: Sí.
6: Y salió un poco. La chica a reclamarme, la que me cobró, me dijo tu 20.000 es falso, jeje. Y para más, la chica que salió era vecina, amiga de mi señora, o sea, de Tabo, y será, cañemos este, ¿verdad?
0: No, ¿cómo digo que puede pasar algo así? Paraguay demasiado chico ya ese.

ayer apareció una oyente que dice que hace 16 años trabaja en un motel. Vos tenés amigos, por ejemplo, que sabés que trabajan en un motel. Normalmente ellos no cuentan. Muy raro que alguien te diga yo trabajo en un motel. No sé si tienen un contrato de confidencialidad o algo así, que no tienen que contar o qué sé yo. Muy raro que vos sepas que tu amigo o tu amiga trabaja en un motel. Yo sí tenía un amigo, sí o sí le iba a pedir que me lleve ahí para...

abre la puerta y escucha y el sonido y le golpea la puerta. Más rabio. A ver, cuéntame.

0: vendí esa empresa. Dicho, acá en Arroz Pirea hay caldo de caldo a con tortilla y en la diablita cumanda garrón, dice. Alimento este, se imagina, le mete dos, tres y almorzar como los dioses.
1: Dicho querido, el algoritmo de las redes sociales no te va a mostrar algo que vos ya no haya buscado, hijo.
0: No, yo busqué ahora, puse motel en Instagram y ahí me salió varios paraguayos. Ay, dicho, saludo de Colonia Durango, dicen, de Taroa, donde decía, era por venir a full, los muchachos ya. Cosechando. A full la cosecha. Saludos para Juan Daniel. Abrazo grande de Durango. Hola.
2: Yo, vamos a probar para qué sirve.
0: ¿Qué, mi amor?
2: Yo, vamos a probar para qué sirve.
0: El sofá ese. Sí, muy. Se le ve muy incómodo. Esa es la tortura, bicho. Sí, sala de tortura parece que tiene uno de los moteles. Y yo creo que se le castiga ahí a la gente. Que falla. ¡Controles y puesta al aire!
3: Joel Felipe Guillermo Tatuca, el caballo de la consola.
0: La voz comercial.
3: La voz comercial. La Ruli.
0: ¿Quién les habla y les saluda?
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0: Arrancamos, señores. La edición miércoles retro. ¿Retro qué? Bienvenido.

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0: Esto es Palma, 10 minutos para llegar a las 10 de la mañana, 8 grados la temperatura actual. Buen día, Ruli.
1: Buen día, bicho. Buen día, Joel. Buen día, Palma. Sí, hace frío, pero hay un sol. Un sol lindo que calienta todo.
2: Sí, salió el sol.
1: Este
2: está agradable.
1: El clásico, así tipo después de almorzar o a las 11, ¿eh? Se sentaba en el sol y comía con un tarino.

0: Buenos días, señor Sol. Yo seguiré tratando de ser mejor. Yo seguiré tratando de ser mejor. Buenos días, alegría. Buenos días a la vida. Buenos días al amor.
1: Todo, mucha. Dicho, vale, Portillo, el perro del jefe, dice. Sí, es en toda la empresa ahí. Toda la empresa tiene su yagua ahí. Acá tenemos mucho. Una guardería de perros tenemos acá. Vendemos, Rulli.
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0: Dios. Para cada dolor hay un quitador. Yo pues supe quitador.
1: Mi ex suegra y mi ex cuñada trabajaban en un telo, bicho.
2: Sí.
1: Y una vez me crucé con una vecina.
2: Me da un poco. Hoy día, que Ruli, a mí me estaban comentando que es el día de la aviación. ¿Vos que manejás información?
0: La aviación, no, no sé, pero voy a mirar porque hoy es día de la alergia. Si tenés alergia.
2: Alergia a vos, yo tengo, Ruli.
3: ¿Qué puta zona, Ñembu, detrás de la discoteca? Bora Bora, hay tres moteles pegados. En los tres, todos. Ahorita mi vecina ya trabajan ahí. De Catuyo y Ñacañima, ahí será. Sí, otra zona tengo que ingresar, güey. Ahí hay todo, cámaras será.
2: De Tarabá, la chismosa de tu vecina.
4: Yo soy el que le digo: ya por Uge, dale, dale, dale, ya por Uge.
2: Dale.
0: Por ejemplo, Día de la Aviación Civil Paraguaya es en septiembre y Día de la Aviación Civil Internacional es en diciembre, según esta
2: info. ¿Y militar?
0: Bueno, voy a buscar también militar.
2: Búscame, por favor, Julia. Hacé tu trabajo.
0: Hacé bien ya todo.
2: Bicho, se tiene que pagar algo para que lea mi mensaje. Dicen, no, Peti, no, para nada.
0: Vos sabés que sí.
2: Hoy es el Día de la Aviación Paraguaya.
0: Militar.
2: Ah, mira un poco. Militar. Gran saludo a todos mis generales, tenientes, subtenientes de la aviación paraguaya.
0: Si vos tenías que saber más que yo.
2: Y no sé. Yo pues soy de aviación.
0: Acá
2: gran
0: dice,
2: saludo a la Fuerza Aérea Paraguaya.
0: En Paraguay la aviación militar y la Fuerza Aérea celebran tres fechas principales. El Día de la Aviación de Caza, el 8 de julio. El Día del Aeronauta, el 25 de julio. Y el Día de la Fuerza Aérea Paraguaya, el 5 de diciembre.
2: Ahí está. Gran saludo a los amigos de la Fuerza Aérea Paraguaya.
5: Bicho, igual que no te va a hablar en el motel, bicho. Ser en vos, bicho.
2: No, yo veo en las redes sociales la promoción cuando quiera hablar de eso. Tranquilo, señoras y señores, buen comienzo. Acá estoy trabajando desde Guarambaré. Éxito, excelente día. Arriba, ya limpiando por acá, dice. Gran saludo, escuchando tu programa, soy Urbano Almada, saludos del Chaco Paraguayo, dice Urbano. Qué grande, sea fuerte abrazo a todos nuestros oyentes chaqueños. Bicho, legalmente se escucha todos los pasillos. Yo cuando vine recién de Villarrica trabajé un mes en un motel y algunas de las chicas son lesbianas las que trabajan ahí, dice. Pero vos sabés que se van algunas veces los le callacuera con pendeje. A full están ahí, dice. Ah, mira, pues, buen día, bicho. Sí, se escucha a todos los moteles, dice. Claro, pues, digo, pues que me encantaría, si tengo un amigo que trabaja en un motel, una amiga, para ir a caminar los pasillos para ver si se escucha. Que me inviten y voy a tocar las puertas y quilombo, o sea, y armar.
0: Ayer vos querías saber si a la siesta estaba lleno. Y hoy querés saber si se escucha.
2: Y me están confirmando que se escucha todo.
0: Vos lo que te querés ir en el motel y le estás tirando tu anzuelo a alguien.
2: A la puta.
3: Bicho, un solito, más que un solcito.
0: Era,
2: ¿solcito, dije? No, ese fue normal, Nina. Seguro se equivocó.
0: Se equivocó.
2: Bicho, ¿qué opinás? Que la Yanni quiere abrir para su motel, dice la puta. Yo ya dije que no le recomendaría, pero si ella quiere.
0: Veamos, ¿y cómo decir al aire por qué lo que no pega el motel como negocio?
2: Porque es muy estresante.
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2: Ahí está. Sí, señor. ¡Vendemos, Ruli!
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1: Hola.
2: Yo una vez un jueves santo amaneciendo para viernes me echaron del motel. Dijeron que iban a cerrar porque era demasiado viernes santo.
0: Me parece bien.
2: Hasta las 5 de la mañana nos vamos a trabajar porque hoy es viernes santo y se ve a los mismos hechos.
1: Ah, mira, un poco. Qué raro porque me confirmaron que viernes santo a full se trabaja. La Trulli nomás lo que dijo ayer que se tiene que cerrar.
3: Eso de la Fuerza Aérea planillero con este chamba, ni avión o no hay en Paraguay.
1: Están llegaron los super tucanos los nuevos. A la puta los perros ya. Seguimos hasta el mediodía en el miércoles. Retro Game.

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0: Semana 17 de las 10, 14 la temperatura y subiendo. Temperatura bastante agradable. Y se vino la mandarina.
1: Riquísima, riquísima.
0: Tu pedido, se vino la mandarina.
1: Gracias por esa mandarina tan rica, realmente.
0: Vamos. ¿Quién te envió mandarina?
1: No, no lo conozco. Pero le agradezco.
0: Los perros ya son nomás luego.
1: Te dejé uno aunque sea.
0: Qué boludo que son ya.
1: A mí me gusta un poco.
0: Le trajeron mandarina a la Ruli.
1: Me gusta un poco el olor a la mandarina. Hay gente que no le gusta. La naranja, la mandarina, me gusta
0: a mí. A mí me encanta la mandarina también, Ruli.
1: Hay varios tipos de mandarinas. Está el insertado. Y está ese que le dicen mandarina paraguay, mandarina japonés. ¿Te gusta el japonés o te gusta el paraguay? ¿Cuál te gusta?
0: Me gusta la mandarina dulce.
1: Dulcísima está esta mandarina, espectacular. Sí. Pero yo conozco uno hablando de día de la alergia que no puede consumir naranja, pero mandarina tampoco.
0: La mandarina a la Ruli lo que pegaría, me dicen acá. Sí. Algunos ya se adelantaron y le trajeron luego la mandarina a la Ruli.
2: Escuchan un poco, bicho.
0: ¿Espera qué?
2: Bicho, mate la chiste. Mi amor. Tu pilín parece una mandarina. La cuñada, ¿ve? La tipo de ella, por lo dulce, amor. No, amá, que hay piro y neje.
0: ¡No, parana! ¡No, parana! ¡Qué pa! ¡Vende, Marroli!
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0: aprovechar hoy todo lo que tengan que hacer, trámites, hoy es el día. Hoy hagan todos los trámites que tengan que hacer porque no hay partido de Copa del Mundo. Mañana nuevamente volvemos con Francia, Marruecos a las 5 de la tarde, Ruli. Mañana jueves 9 de julio. El 10 de julio, que es el viernes, tenemos España, Bélgica a las 4 de la tarde.
1: ¿Ahí a quién le apoyás?
0: A España.
1: Hostia, tío.
0: Y entre Francia y Marruecos, voy por Marruecos.
1: Obvio.
0: El sábado 11, Noruega, Inglaterra. Inglaterra creo que es uno de los,
1: pero
0: los equipos
1: más,
0: sólidos y constantes. Pero Noruega, una locura lo de Haaland. Vamos a ver, voy por Noruega.
1: Haaland tiene empresa de gomitas para el pelo.
0: Voy por Noruega. Repito, sábado a las 6 de la tarde, Noruega, Inglaterra. El sábado es un día para hacer ya un encuentro con los muchachos desde temprano. Y a las 10 de la noche.
1: ¿Del sábado?
0: Del sábado 11, Ruli. Argentina, Suiza. Que voy por Argentina. Yo creo que va a ser Argentina, Noruega. Por Dios, esa semifinal. Y va a ser Marruecos, España. Vamos a ver. Y la final, Argentina, España.
1: La final, Argentina, Noruega, decís.
0: Vamos a ver qué pasa. Pero hoy no hay fútbol. Así que aprovechen, hagan todo lo que tengan que hacer ya hoy.
2: Se caló, tranquilo, no va a ser caló. Yo voy a entrar un ratito acá. Ya. Dalo. Andamos más tarde ese gallo.
0: Dale, mi gallo. Este es mi gallo. O sea, entró ahí al motel, me envió la foto de la habitación.
2: Qué puta villa, o sea, hay que ir al motel. A ver, hasta podamos ir de programa. Ruli, tú ahí, cabeza.
0: Y vos también, eso, un carruaje por escucharle a la Ruli mientras está en el motel.
3: Inglaterra es uno de los equipos más potentes, bicho.
4: Creo
3: que no, vos no me has de criticar, Ruli.
0: No, Inglaterra está haciendo una buena campaña. Lo de Noruega sorprendió.
5: Hola, bicho. ¿Qué tal? Hola, Ruli. Hola, Tatuca. Les traje.
0: Ah, no, extrañaste. ¿Qué? ¿Qué
6: me bicho, si ayer fue el día del condomio, hoy no es día del anticonceptivo.
1: No, ayer fue día del cóndor, amigo. Del cóndor.
0: Y sí, te dije lo que se iba a confundir la gente. Del cóndor.
1: Del cóndor, con R al final.
0: No, condón.
1: No.
0: Cóndor.
1: Cóndor, el pájaro más grande del planeta, por ahí.
5: A ver, yo me tengo.
6: Ay, mía, mandarina, sí o sí, ya pilla. ¿Cómo te dices, puta?
1: ¿A quién era que no le gustaba el olor de la mandarina?
5: A la Ruby no le gustó, yo traje que nos reunamos todos entre los muchachos y le dijimos a la señora en la casa, ¿verdad?
0: Sí, hay que armar un encuentro este sábado, por Dios, qué lindo que va a estar. ¡Vendemos, Ruli!
1: 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Esa es la pregunta que vamos a responder próximamente. Muy pronto comenzarán los enfrentamientos entre los 6 convocados para descubrir quiénes serán los 3 finalistas. ¿Quién llegará a la gran final? 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
0: Los partidos semifinal de la Copa del Mundo el martes 14 de julio a las 4 de la tarde y el miércoles 15 de julio a las 4 de la tarde también. Con respecto al partido del tercer lugar el sábado 18 de julio a las 6 de la tarde. El partido por el tercer lugar y la gran final de la Copa del Mundo el domingo 19. Domingo 19 de julio a las 4 de la tarde. Estas son las fechas y los horarios de los partidos que se vienen.
1: De mañana noche ya es.
0: Cuarto, semi, tercer lugar y la gran final.
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0: Oli, entonces yo acá le tengo al cóndor, dice un oyente.
1: Bueno, hay que ver si sos cóndor, porque el cóndor es monógamo, o sea, una mujer nomás tiene. Y además, él se encarga de cuidar a las crías, yo no sé ustedes.
0: Bicho, yo soy conductor de Bol, dice, y tiene un mensaje para todos los que utilizan plataformas. Señores, señoras, pasajeros, se viene la época Mariano Roque Alonso y si van a querer ir, está súper bien. En nombre de todos los conductores les quiero pedir algo: no pretendan que se les baje ahí en la entrada mismo, porque va a ser caótico esta semana con el tráfico en esa zona. Bájense un poco antes y total se van a ir a caminar nomás luego. Si no tienen efectivo, genial, paguen con transferencia y evítense malos ratos. Yo sé que van a salir con la babosada si hay... ¿Qué dice acá? Ahórrense problemas. Lo que sí dice, ahorrarse problemas con respecto al tema del vuelto. Porque muchos conductores de plataforma no son como los choferes colectivos que tienen el vuelto. Hasta los choferes colectivos ya tienen la tarjeta nomás. Entonces es complicado el tema del vuelto para los conductores de plataforma y calculo para los taxistas también. Y la información más importante: al terminar de boludear todo en la expo, al salir, girar a la izquierda y caminen 50 metros y ahí pidan el servicio, no cuando estén en el medio mismo del ruedo central. No pueden pedir desde ahí porque no vamos a llegar, dice. Ya estoy saliendo, esperame un rato, bla, bla, bla, bla. No se olviden que el karma existe y todo lo que hacen se les devuelve peor, dice. ¿Por qué leí esta información, Ruli? Porque un conductor de plataforma que hace el aviso a todos los que van a utilizar plataforma.
1: Para ir a la expo.
0: Para ir a la expo. Importantísimo.
1: Pero se cobra pues la espera.
0: No sé.
1: Sí, eso se paga. La espera se te contabiliza.
7: Mucho. Vale, está la soledad. Eres conocido en donde. Mandarinas.
0: Esa onda. Seguimos disfrutando de la música hasta el mediodía, miércoles. Retro Game.

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0: De patitas de motocarro, ¿en tu que nace mensaje será?
1: Espera que acá está.
0: ¿Te he dicho? Sí. ¿Y quién le dio la autorización a ese chofer de plataforma? ¿Vio vocero? ¿Quién vio le dio la autorización para que dé esa notificación a los pasajeros?
1: No, yo leí nomás lo que enviaron y escuché que ya hay quilombo por el tema del vuelto. Si se cobra en la plataforma, Ruli, se suele cobrar, pero la mayoría de los pasajeros no quieren pagar. Eso, alegan que le salió menos en su app. Y ese es el tema, Ruli, bicho, dice.
2: No, yo creo que hay que pagar lo que le sale ahí al conductor. Sí, a veces tardamos legalmente. Pues ya está todo, ya vino tu plataforma y te olvidaste algo, entraste otra vez en tu casa, cerrar la puerta, pido que se va 5 minutos así y te cobra ese. Hay que pagar.
3: Eres chofer, vos esa gato, joto ya pido.
1: Ay, pues. Motel.
3: Esa es la primera vez que fue a la motel, ¿verdad?
1: Motel en la isla de Jeffrey. Ay, hijo de puta, este es...
2: Ese es otro tema ya.
1: Si Ruli se paga la espera por la EPO, hay policía de tránsito y no te dejan parar a esperar. Y tenés que dar la vuelta muy lejos, por eso se pide que esperen.
2: Y cobrale nomás, amigo, date, decirle, me voy a dar la vuelta, pero te cobro como esperas. Ay, José.
1: Por eso piden que esperen en el lugar donde piden, que es un poco más alejado del ingreso. Sí. Y si hay mucho problema, hay que buscarle las soluciones nomás. Yo creo que es interesante alejarse un poquitito de la entrada.
2: Y hay que ponerse también en los pies del trabajador. No es como fácil y nada, gastar tu combustible y nada.
1: No puedo esperar. Ese
4: hola, bicho.
1: Después.
4: Muy sete, pata para arriba, Ruli, aña saludea.
1: Ay, juepete.
5: Ruli, si vos tardas 5 o 10 minutos con. Vol te cobra 1000 o 2000 más, nomás te cobra. Y no conviene, no, esto es bueno para nosotros, ese 1000 o 2000 nomás por vos ser perezosa.
2: Pero y entonces, ¿por qué no te conviene?
1: Lo interesante es que la gente que está enviando audio es gente que son conductores de plataforma, que están diciendo cómo es el tema. Importante saber.
2: ¿Perdé pico viaje o qué? Porque me espera un minuto.
1: Lo que pasa es que ya pudo agarrar otro más. Y al no agarrar otro que ya estaba ahí a la vuelta.
2: Ustedes saben cuánto yo también espero para cantar a veces. A veces ni silla no tengo. Vaya yapota. Espero.
1: Ella ya va a pelearse con todos los conductores de plataforma.
2: Ocurre, no quiero pelear con nadie, pero todos tenemos dificultades en nuestro trabajo. Si vamos a poner pero no vamos a trabajar.
1: A la puta.
2: Sí. ¿No sabes cuánto yo le esperé a Bicho Rivero por un pan dulce? Sigo esperando.
1: Ya te dije ya que te puedo dar pan dulce y vos no querés.
2: Sin condición yo quiero el pan dulce.
1: ¡Vencemos, Ruli!
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1: Hola, hola, hola, hola, hola.
2: No me he dicho, me descojo, me la corte será.
1: Tranquilo.
2: Que a veces con ellos ni huerto tampoco no te da, o sea, el coño embotado, o sea, no tiene sencillo igual. Qué puta plataforma, o sea.
1: Ahí está. Están opinando los conductores y los usuarios.
3: Bicho, ¿qué tal, Mateco? Bicho, sí o sí la plataforma va a cobrar, bicho. Y te canté joder recoger de pasajeros. Y después los pasajeros no salen, vos tenés que esperar, y pasando los 3 minutos, ahí se cobra. Y esa es la aplicación lo que cobra, no lo pagan los choferes. Directamente. Y a veces los pasajeros se enojan. A mí me costó tanto y después al final, finalizar el viaje, me están cobrando más. Y eso no es problema de nosotros, es la aplicación lo que está cobrando.
1: Y es por la espera y no cobra el chofer, cobra la plataforma. Bicho, ¿cómo andamos? Ruli, si bichito no te da pan dulce, yo te doy para tu turrón, dice.
0: Ay, güey. Pan dulce yo quiero.
1: ¿Turrón no te gusta?
0: No, depende.
4: Pues bicho, Mateco, yo cuando era chico chupaba coco.
5: Pues bicho, Ruli, Mateco, yo, buen día, buen día. Quiero enviarle un saludo a todos los muchachos de Manchester 2006.
1: Ahí está.
5: Del Inter Exa Barrio Jara.
1: Listo.
5: Estamos peleando la punta ahí, los muchachos, y saludo especial para el goleador Víctor Vera Cachorro, tu operador.
1: Vera, corresponde goleador, sea. Tiene piensos lo contrario para que ese sea goleador, ya me imagino lo contrario, sea. Desastre.
5: Yo trabajé con la Ruli. Un saludo de parte de Cacho y de Fabián alias Barcaza.
1: De taro, ¿a dónde sea?
5: No, pe, bicho.
1: Tranquilo, tu goleador, a dual, esto la de goleador, sea.
6: Bicho, pasame tu alias, para que escuchen mi audio. Bueno, bicho.
1: Espérame.
6: Bicho, estos choferes, vos son todos unos llorones. Ah, no se quejan que por el vuelto, güey, no, después se pone que para tarjeta y no aceptan porque viven el día a día y tienen que pagar por su auto alquilado, por su cuenta alquilada, y no les sobra un puto peso, si no se van y compran dos ñoños y ya queda pobre de vuelta. Son todos unos llorones, una rata, ¿verdad? Y acepten nomás, el tarjeta ya está. ¿Qué les cuesta? Si es plata nomás también, que se actualicen ellos.
1: Ay, que vea. Quilombo, quilombo en la plataforma.
0: Desastre armante.
1: Seguimos vendiendo, Rulé.
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1: Seguimos disfrutando de la música hasta el mediodía.
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1: La UEFA criticó duramente la sorprendente decisión de la FIFA de no mantener la suspensión automática de Folarin Balogun en este mundial, calificándola de sin precedentes, incomprensible e injustificable. El delantero estadounidense Balogun, expulsado contra Bosnia-Herzegovina, debería haber cumplido la suspensión para el partido de octavos de final contra Bélgica, que se celebrará el martes 7 de julio. Sin embargo, la Federación Internacional de Fútbol Asociación, FIFA, por sus siglas en francés, optó por no imponer una sanción inmediata al jugador de 25 años, lo que significa que el máximo goleador de la selección anfitriona estará disponible para jugar.
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1: Sí, señor, esto es Palma. 16 de las 11 y sigue subiendo la temperatura.

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1: Muchos mensajes que siguen llegando a nuestro WhatsApp que está habilitado.
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3: Doña Peruta, me atorramos sin palanca. Chico, ahí otro pan.
1: Ah, que vea.
3: Sí. Doña Peruta, me atorramos sin palanca. Chico, ahí otro pan.
1: Ahí ya te están hablando.
4: Ordinario, Socal.
1: Feliz miércoles, dice nuestra oyente Norma. Hola Norma, muchas gracias, buen día bichito. Desde Ciudad del Este a full escuchándolo y gusto interés y la programación de Palma. Saludito para la Ruli, decirle que no sea tan tóxica, que sea más como yo. Yo le dejo a mi novio que haga lo que quiera nomás, que no me pida cuenta. Liz soy, dice.
0: Que ande solo nomás, entonces iba a hacer lo que quiere. Para eso, con uno ya es.
5: Bicho,
0: pasando la audio.
1: Es verdad que estoy escuchando ya.
5: Oye, bicho. Ruli, a ver, vamos vos. ¿Cuándo es el día de la aviación estudiantil? Ya, ahora es época vegetal, bailar o pilotear con hermana de sangre.
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1: Seguimos hasta el mediodía en el miércoles. Retro, para que tengo más mensajes.
6: Aplícalo. Esa oyente que dice que no es tóxica con su marido, pero Ruli, ¿con quién le va a hacer tóxica así? A ver, ¿cuál a ti lo le aguas a ello?
1: Ah, la puta. Manda pues saludos acá, full polarizando con Seba, la camioneta de un amigo de Jorge, dice.

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1: Aló, pero ¿cómo están? Sean todos bienvenidos. Estamos arrancando esta edición miércoles en Dale Palma.
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0: miércoles, mitad de semanita, ¿cómo están? Hoy 8 de julio, qué linda temperatura, hay que decirlo. Tenemos 18 graditos con un así cielo totalmente despejado. Salió el solcito, está recontra lindo este día para disfrutarlo con buenas canciones. Aquí ya estamos al aire de la 106.5, ya saludando a toda la gente que se va sumando a esta programación. Ya oficialmente arrancamos turno tarde en la frecuencia bailable. Máxima prevista para hoy de 22 grados. Che, por favor, lo que va a ser mañana jueves, ya les quiero adelantar. Soleado con 27 grados, no, una cosa impresionante, qué lindo. Ya para los que somos amantes del verano, mañana jueves por lo menos alguito podemos ya sentirnos identificados. Sí, pues 27 soleado, Orly, ya que vamos a tomar sol, vamos a pile, boludo. Hola, Orly, ¿cómo te va?
1: De lujo.
0: Orlandito Romero, DJ, acompañándome desde controles como todos los días. 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
0: Sí, ahí estamos ya habilitando WhatsApp para que vos nos cuentes desde dónde nos estás escuchando, cómo estás disfrutando este día por Haití, qué estás comiendo de rico. Sí, yo caí en una trampa, Orly, cuando me bajé ahí en el estacionamiento. Caí redondita. Me bajé, estaba viniendo como para subirme aquí a la radio. Y me llama Don Morel, le mando un beso grande. Y me dice, Pati, vení pues, ellos pues, me dice. Y yo así, viste, la curiosidad mató al gato. Están preparando tortilla. No, están fritando unas tortillas.
3: No puede.
0: Te quise traer, Orly. Te quise traer, pero me acordé que a vos no te gusta la tortilla.
4: Miente.
0: Te quise traer. Yo dije, bueno, Orly le va a llevar su comida favorita, que es la tortilla. Y comí todo por el camino, compañero, perdón. Caí en la trampa de don Morel. Él siempre me invita a las cosas que prepara. Siempre, y no, nunca veníamos a comer un grillé de pollo con ensalada. Siempre he venido, estoy preparando puchero, estoy preparando locro, ahora estaban haciendo tortilla. Y así. Bueno, saludos para toda la gente que está en sintonía. Vamos a escuchar un par de mensajes así. Arrancamos, qué lindo. ¿Dónde es esto?
5: Hola, Pati, mi amor.
0: Hola, mi vida.
5: Feliz bendecido miércoles.
0: Igualmente. Qué lindo, ¿dónde estabas? Porque envió una foto tempranito. ¿A dónde te ibas? ¿Dónde era eso? ¿Qué tan lindo?
6: Hola, Pati Orué. ¿Cómo está?
0: Bien.
6: Acá quiero que le mande saludos por su cumpleaños a mi nietita que siempre te escucha. Mía Fiorella Adorno Heineken. Cumple 6 añitos.
0: Para Mía.
6: Por favor, si le puede felicitar.
0: Pero cómo no, para Mía Fiorella. Le mandamos un beso grande. Que los cumplas muy, pero muy feliz.
7: ¡Felicidades!
0: Celeste Amarilla versus Kylian Mbappé. Francia inicia investigación sobre dichos racistas de senador Achendo Pavé. Este tema. Y yo no sé si ella entienda lo que se. Ahora mismo hay una conferencia, está en vivo hablando de la senadora Amarilla. Estamos viendo el informativo de Telefuturo. Yo no sé si ella entiende en el quilombete que se está metiendo. Y gratis, total. O le gusta, o así que le gusta, Orly. Porque acá, entre lo que es todos los senadores, esos ya se garrotearon mil veces, se dijeron de todo y todo termina en no para ahí, pero ya se metió el gobierno de Francia. Se lo están tomando muy, pero muy a pecho. Y me parece que ella no está todavía consciente de lo que pueda suceder. Pero bueno, no sé, yo estoy mirando así tipo novela turca, novela mexicana. Ay, ay, ay. Bueno, último saludito. Salud.
8: Por fin, Pati, sea, por fin. Qué puta. Este día todo es motel. De madrugada es motel. O que dicho motel. ¿Qué llevo? Oye, pues, ¿qué más? ¿Qué más?
0: ¿Eh? ¿De qué me perdí? ¿Ah? ¿De qué me perdí? ¿Qué pasa con los compañeros turno mañana y turno noche? Quilombo, arma, mira, yo quiero un día nomás venía turno noche. No, turno mañana, no, no, no, no. No. Una jornada más juntos, dice Oli, ¿cómo te va, mi querido? Acá, ¿cómo era el señor? Andresito Morinio. Te mando un beso. Aló, ¿cómo andamos por acá, Pati? Qué gusto, dice. Bueno, qué gusto escucharles a ustedes. ¿Y qué? Hola, tía, ¿cómo te va?
1: Hola, Pati Luis, ¿qué tal?
0: Bien, bien.
1: Les saludo a Zulma Aguilera.
0: Hola, Zulma.
1: Yo soy tu fan, amiga. Sos
0: hola,
1: muy linda, muy guapa.
0: Gracias.
1: Siempre veo tu programa, Vive la Vida.
0: Vive la,
1: bueno. Vive la tarde.
0: Sí, igual. Igual, vivimos la tarde, la vida, vivimos todo, porque la vida hay que vivirla.
6: Pati, te mandé la foto de la cumpleañera. Está feliz. Ay, por el saludo que le diste.
0: Pero demasiado linda esa cumpleañera. Ya están de vacaciones. Emita ya está de vacaciones de 15, por ende las mamis ya podemos dormir un poquitito más. Ya estamos de vacaciones. Qué gusto, vacaciones de 15. Sí, porque mucho. Espera, porque va a subir la temperatura. Porque lo que en las vacaciones no coincide con los días más fríos,
3: sí,
0: ¿verdad?
3: Más te coma la porte.
0: ¿Cómo andamos?
3: Si haya pobre,
0: qué rico.
3: Decir una cosa, el tema de la senadora, ¿verdad? Porque, por ejemplo, Paraguay tampoco no le denuncia también a estos jugadores que también hicieron cagada contra la selección. No solamente ellos, el famoso paraguayito Quirín dejando ya por sin
0: barrer. ¿Pero qué es lo que hicieron? O sea, yo de verdad esto pregunto. Yo vi el partido, ¿qué es lo que hicieron? ¿Les dijo algo? O sea, ¿jugaron sucio se puede decir? ¿No le pasó la mano? Ok. Habla de su falta de respeto, habla de su falta de, bueno, era un, no sé, cosa del deporte, ponele, pero no dijeron nada que sea racista ni nada como para que esto lo tomemos así como algo, o estoy equivocada. Por favor, díganme, ¿no, Pati, hicieron esto, aquello? Que ahora puedo decir, son unos irrespetuosos, unos maleducados, unos creídos. Pero llevando al ámbito judicial, o qué es lo que tenemos que defender, tipo, como nación, no entendí.
3: A uno de los jugadores le dijo la palabra hija de
0: pu. Ay, pero eso no se dice, huevón, en el fútbol.
3: Le dijo.
0: No le dijo
3: a
0: eso.
3: A uno de los jugadores.
0: Supuestamente le dijo, ¡cállate, madre! Pero si por eso no vamos a empezar, claro, eso cosa, ponerle cosa al fútbol, o si no demasiado, que vamos a escribirnos cartas de amor. No sé. Ahora, lo que ya dijo Celeste Amarilla ya va más allá de lo que es el fútbol y la falta de respeto. Ya le dijo que en vez de tomar leche materna tomaba leche de coco. Le dijo, habló sobre sus raíces de que, bueno, no, ya va más allá, o sea, ¿entendés? O si no, ustedes defiendan el punto. ¿Cuál es el punto, Bernie? ¿Qué te eliminaste? ¿Y después? ¿Qué pasó?
6: Oh, Pati, todavía no están de vacaciones. Ahora ella va a festejar su cumple en la escuela, Domingo Sabio. Todavía no están, la otra semana recién.
0: Bueno, ahí en el colegio de Mita, por ejemplo, hoy me encanta que ya declararon eso. Francia podría extraditar a Celeste Amarilla, esa. Y mira que si quieren de esto, porque esto está sonando en todo el mundo. Y si es que quieren dejar precedente, lo pueden hacer. ¿Eh? Mira que lo pueden hacer. Bueno, después seguimos hablando de esto y mucho más. 28 de las 12, sean todos bienvenidos hasta las 14. 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

0: Minutitos para alcanzar las 13 horas en esta siesta de miércoles. 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
3: 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Ay, nada, ¿dónde viro? Ve el teléfono, ay, nada.
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0: con tirar la casa por la ventana. Sí, eso es lo que vamos a hacer este fin de semana con el clima tan lindo que vamos a tener ya, en especial mañana jueves, una mínima de 14 grados, una máxima de 27, hermoso, soleado, casi tan lindo como cuando cobras recién, Orly. Para el viernes, sí, ya se anuncian algunas lluvias, pero en poca cantidad y por lo menos baja probabilidad, 18 la mínima, 27 la máxima, vamos a tener ese clima así con sabor a primavera-verano. Sábado también hay un 70% de probabilidades de lluvia, una mínima de 18, una máxima de 25 grados, y ahí nomás también va a estar rondando el domingo. Lluvias a la noche, entre sábado y domingo, es lo que indica meteorología. Ya la semana que viene vamos a tener, incluso ya les quiero adelantar, temperaturas de 30 grados. Sí, ya no sé más si era o no el veranillo de San Juan, porque ya pasó el mes de junio. ¿Qué es lo que es esto entonces? ¿El veranillo de julio? Es el verano de julio y ya le veo a Julio Iglesias con yéndose a la playa. O el verano de julio, ¿verdad? Y julio, ahora se está usando en vez de Julio Iglesias a Julio Enciso para los memes de julio. Ah, eso para nuestro cumpleaños, pues yo no voy a estar. Entonces, bueno, che, hasta 32 grados incluso la semana que viene. Ay, qué gusto, estoy harta, me tiene harta este frío. ¿Para qué existe el frío? ¿Y cómo que no? Y pues, ya no es mi problema. Ese ya no, me dicen acá, no podés salir a vacaciones porque no hay nadie que te cubra. Y Orly, Orly le va a poner ahí un micrófono y él va a hablar. Y va a... Pues entra Ceci, don Víctor, vos si me querés cubrir también, sí, sin problema. Chicos, yo salgo a vacaciones y a mí no me interesa si la radio sale al aire, si no, sola. Ay, no. ¿Quién se la quiere? ¿Qué cosa? 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
0: 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Bueno, ya que estamos hablando de Francia y todo este tema, no sé qué cuánto, ¿saben quién está tocando ahora mismo por Francia, puntualmente en París? Quiero decir nomás entre paréntesis, nunca me sentí tan pobre en mi vida como cuando me fui a París. ¿Ah? Es que es así, los franceses son lo así todo pipí cucú de mirarte. Por ejemplo, Orly, ibas a entrar a una tienda, te estoy hablando de esas tiendas que no, de alta gama, que para comprarte un cinto tenés que ahorrar un año de tu sueldo para comprarte un zapato, así que tenés que empeñar tu riñón.
2: Ay, juez.
0: Bueno, lo que sí, entras, viste, famoso para bollito, aquí entraba a mironear, no sé qué, y te hacen lo formar fila. Porque atienden por, así, dos clientes nomás a la vez. No podés tocar, los que atienden tocan con guante las
2: Jesús,
0: cosas.
2: Que no.
0: Y para entrar a cada lugar te miran lo así. Por eso te digo, nunca me sentí tan pobre. Dije, Dios mío, qué pobre que soy. ¡Qué pobre! ¿Por qué? ¡Dios mío! Y te miran así de pies a cabeza, de tipo, ¿qué querés acá? No vas a poder comprar nada. ¿Para qué entras? ¿Para qué mirás? Por mirar nomás lo te quieren cobrar. Bueno, eso sucedió en París. El que está tocando en estos momentos por París es el conejo malo, es Bad Bunny, que sigue con su gira por Europa. ¿Y saben quién fue el invitado? Porque ustedes saben, bueno, en todo su recorrido tiene artistas invitados en cada concierto. Y en París subió al escenario nada más y nada menos que J Balvin. Ahí estamos escuchando de fondo. Ellos tienen varios temas juntos. Recuerden que J Balvin con Bad Bunny quitaron un disco entero que se llama Oasis. Para mí, uno de los mejores discos de cada artista. Porque después, el disco que me gusta mucho por separado de J Balvin es Colores. Le pedí a Orly que para escuchar Azul de J Balvin, que forma parte de ese disco Colores. Pero me gusta también esta canción, que se llama justamente La Canción, que sale justamente de ese disco Oasis. ¿Qué escuchamos? ¿Oasis, la canción, o escuchamos Azul, Colores? Orly, yo no estoy para pensar. Yo quiero que me impongan, que me digan, Patty, esto y punto. La canción, cómo no, Bad Bunny, J Balvin, Oasis, La Canción.
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1: Bueno, nos vamos. Ya se llegan los chicos del Congreso, así que a no mudarse de la 106.5. Orlandito Romero, DJ, gracias por acompañarme desde Controles. 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Ya casi 5 minutos para alcanzar las 14. Que sigan disfrutando el resto de esta jornada. Será hasta mañana. Chau, chau.
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12: Los jugadores del Real Madrid llevan en lo que va de este Mundial 16 goles. Récord hasta la fecha para el conjunto blanco, empatado con goles que logró el Barça en 1994. Con dos goles más igualaría el récord establecido en 18 tantos y con tres lo superaría. Con 18 están el PSG, el Bayern y el Budapest Honved. En este Mundial es el equipo que más gol aporta.
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0: ¿Cómo andamos? Bate con los perros, metele que play, que estamos arrancando, maestro, vamos. Hola, 18 minutitos de las 2 de la tarde, 22 grados de temperatura, maestro. Bueno, como todos los días, habilitamos el WhatsAppero de la radio para que te puedas comunicar con nosotros. Reporte de sintonía, qué barrio, qué ciudad, dónde, qué carajo estás haciendo escuchando Palma FM.
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0: Qué loco, qué repercusión en la de Celeste Amarilla por todos lados. ¿Será? Qué barro, qué guilombo, maestro. 84-105-105 para que te puedas comunicar con nosotros en la radio. Música.

0: es él. ¿Cómo anda, maestro?
1: Bien. Yari de lujo, espectacular. Nangana palangana, purete purete, wipi wipi, chunai chunai. ¡Qué lindo día para morir!
0: Ah, no aclares que oscurece. Celeste Amarilla salió de nuevo con todo. La senadora Hey, que se crió en una época donde decir negro de mierda era lo más usual. Grande, Celeste. Ah, la pitocó el amor. Blanqui habla de maravilla de su nuevo chuli. Prófugo del jabón, felices, más frío. En este frío nadie, casi nadie se baña.
2: Prófugo del jabón.
0: Miguel Ángel Peque Benítez, histórico y destacado exfutbolista del seleccionado nacional, analizó la participación del equipo durante el Mundial, remarcando que el equipo de Alfaro pudo haber llegado un poquito más lejos. Bueno, qué quilombo este ya. Senadora contraataca con denuncia al jugador francés por violencia de género y violencia política. Celeste Amarilla le bajó un cambio, pero amenaza con Mbappé con querellarlo. ¿No? Mbappé negativo, ¿qué? Okay. Francia investiga a Celeste y acá le quieren suspender. ¡Qué loco será! Con una cambios claves en normas de IPS abrieron grifo para bueno, millones de fondos a la vista fueron a la entidad bancaria. Otro quilombo tan especial. Celeste Amarilla me metes a Celeste Amarilla amenaza con denunciar a Mbappé por violencia de género y política. Mamá quería remontada faraónica de Argentina. Estaba perdiendo 2-0, terminó ganando 3-2. Diario última hora. Buah. Qué malo. Puedo decir regalo,
1: chaval. Sí, yo creo que sí. ¿Eh? Yo creo que sí. Una falta que ni fue falta para anularle el gol.
0: No fue falta eso.
1: No fue falta eso.
0: No fue falta. No.
1: La verdad que no será. Nada, la verdad que no. Va a tener que va a terminar, pío, el roce, la fricción, el hombro a hombro, el codo a codo. Va a ir terminando, pío, en el fútbol.
0: El hecho de decir de Tembolo, agraciado, simpático, un buen potita, qué sé yo. Eso ya no se va a poder decir.
1: Sí, ahora ya no, prácticamente.
0: Porque te tapas la boca y automáticamente roja. Paraguayito llega.
1: Claro, pero sin taparte la boca puedes decir concha de tu madre.
0: Claro.
1: Tranquilamente.
0: Ejemplo en papel.
1: Sin tapar la boca puedes decir eso.
0: Otro tema, maestro. A ver, mucho tiempo vos viviste en alquiler, Wilson, ¿verdad?
1: Sí, sí.
0: Orlando también. Yo también viví mucho tiempo en alquiler. Y si vos no pagás 2 meses, el dueño ya te... No, el dueño te mensaje, che, muñeco, ya son 2 meses, vos tenés algún problema, mira que tenés tu garantía.
1: No,
0: po,
1: que en el contrato ya está.
0: Claro, pero generalmente vos encontrás un... el dueño que es buena gente, buena onda, y te dice, che, muñeco, si tenés drama, podés hasta aquí nomás y utilizamos la garantía para las refacciones en caso de que el apartamento esté mal, entonces ya podés salir a buscar otro apartamento, otro lugar que te quede un poquito mejor económicamente, bla, bla, bla, bla, bla. Y pues, cúmalo el tema este de Bingo Guaraní. El tema de Bingo Guaraní, Guaraní está en plena refacción de la cancha, está quedando muy linda la cancha,
1: sí,
0: de Guaraní.
1: Sí, se están trabajando.
0: Y Sky, que es el dueño de Bingo Guaraní, no quiere salir. ¿Sabes cuánto debe, chongo?
1: ¿Cuánto ya?
0: 7 años.
1: Ay,
0: no, es 7 meses. 7 años de pago de alquiler. Ay, de Sky.
1: O sea, un mes ya atrasada, jamás tomas de cosas con la calle.
0: Chau. ¿Qué? 7 años debe Yamil Sky por el usufructo del local de Bingo Guaraní, en el local de Guaraní sobre Avenida Eusebio Ayala. Como que Guaraní tiene que refaccionar esa parte, están suspendidas las obras de esa parte porque obviamente las refacciones abarcan todos esos salones que son del Club Guaraní. Se suspendió, metió una nota de suspensión llamado X de Sky y se suspendió la obra. ¿Cómo vos 7 años vas a deber plata, hermano querido? 7 años de deuda. Si no tuviste por un año, ¿por qué vas a tener por 6 más para pagar y cancelar el tema? Y encima, el bingo este sigue facturando, sigue laburando como si fuera normal.
1: Claro, factural.
0: Y entonces... Va, es lo igual, bebé. 2 meses, 3 meses, hermano querido, los perros con un oficial...
1: No, tiene que estar fuera ya, hace rato ya.
0: Y pues, ¿cómo, vea, chongo? Vos sé que me llama la atención, estás escuchando eso, será... No podés ver 7 años de alquiler por un bingo que sigue trabajando, sigue facturando, sigue ingresando plata.
1: Deben a 7 años por una vivienda donde vos no tenés donde. Es de un negocio que está generando ingresos diariamente.
0: De 2 meses de bebé, además, la Yara Uman, de 3 meses de oficial de justicia con el jugador ya joven, de Coseo Miao o Mombo Pane. A la puta Yamiles, qué tipo más aparato es de ese. 8405-105 para que te puedas comunicar con nosotros en la radio. Vamos.
2: Orlando, ¿viste todo el partido ayer para ir a trabajar? Oh, no llegaste a ver todo.
0: No, en casa.
2: ¿Qué puta sea para ir a ver el partido de Argentina? Te pedí permiso, será. No.
0: De Villa María Córdoba, Daniel Veloso soy. Hola Dani, querido, ¿cómo te va? Wilson, antes que me olvide, Orlando, audiencia, les quiero contar algo. El campeonato de Areguá es un poroto del mundial, el mundial. Te cuento rápidamente. El Club 29 de Septiembre del barrio Cacupemí de Areguá es uno de los colosos, junto a la Unión Paraguaya. Hace tres campeonatos seguidos. Salió campeón Unión en el primer, ya eso fue hace 3 años. Tres partidos finales y en el tercero en penal salió campeón Unión. Partidazo, emocionante. En el segundo campeonato, en el segundo año, volvieron a quedar en la final el 29 y el Unión. Esta vez en 3 partidos el 29 le ganó al Unión. Partidazo de aquello, partidazo de aquello. Y por esas cosas de la vida, se hizo el sorteo el lunes pasado de Areguá. Van a octavos de final. ¿Qué pasó? Tocan 29 de septiembre con Unión Paraguay. Se va a realizar el primer partido este domingo en el Tapaicuá. Dios mío, lo que va. Es una especie de Alemania-Francia. Es una especie de Palmeiras-Cerro guardando la distancia, ¿verdad? Pero qué bárbaro. ¿Qué partido te espera para alcanzar el fin de semana en Areguá, loco? 8-4-105-105, maestro. ¿Qué te parece? Vamos.
3: No, hombre, pego, quiso la de echar el partido. Ya se ve con la opinión, ay, pues esa pepe con la falda. Qué varón,
1: no, pues no, no, no, no, no, no, no, no, no, no, hubo un roce de pies ahí.
0: No, fingo, falta eso.
4: Analizó la participación del equipo durante el.
5: Ian se llama. Ian Gómez. Un poquito
1: más. ¿Cómo? ¿Quién, Vigo?
0: ¿Qué pasó?
6: ¿Ah? Al peo, violado. ¿Qué hace, Gómez? ¿Cómo? ¿Qué hace, Gómez? ¿Qué hace, Gómez?
7: ¿Qué hacen los celestes amarillas de Palma? ¿Qué puta hace más de 14 años que viene así estupidez y nunca repercute en nada? Ya.
8: Orlando Wilson, ¿qué hace, capo? Sobre los celestes amarillas, ya. Ojalá yo me iré a Semba, o sea, porque cuando le hace yo a este, y que yo te leí, bueno, a las acústes, hija.
9: Otro año ya se ha ido. ¿Cuánta cosa ha cambiado? Algo hemos aprendido y algo hemos olvidado. Pebio, cojamos la tema con la.
0: Socorro.
6: Vaya Orlando, vaya Wilson, vaya.
1: Hola, Capé. Bate Cobio.
6: Wilson, Opama, oído la roce, la fricción, el cuerpo contra cuerpo. Opama, opea. Ahora con el fútbol ya no es más un deporte de contacto, amigo. Ahora con el fútbol es un deporte de mariconería. Se emputeció demasiado el fútbol, será. Se emputeció. Y este muchacho de color oscuro, de nacionalidad
0: camerunés,
6: brasileña, este fue el que empeoró las cosas. Él empeoró nomás ya.
0: Neymar.
6: Iba ahí más ahí, Guri. Pero ¿cuándo empeoras?
0: Vini.
10: Hablando.
0: ¿Qué hace, capo?
10: Tuve un caso parecido a mi laburo y tuvimos que hacer una demanda por desalojo y otra demanda por el tema del dinero. Y estuvo la inquilina humorosa.
0: No. Imagínate de tener un Yamiles Gay. Digo nomás, tampoco quiero que me tomen de ejemplo a los hinchas aurinegros ni la dirigencia de Guaraní, ¿verdad? Pero ¿qué me va a costar tanto ahí poner unas cuantas ruedas y ya yepote? ¿Viste que hace frío? Pues ya sería YPE ahí para los muchachos, enfrente, por la lluvia, por el fresco, para que los vehículos no se estacionen porque hace frío. Entonces, pegaría hacer un poco de fuego para los muchachos porque hace frío a la noche, qué sé yo. Tampoco lo tomen esto como ejemplo, esto no se hace, ¿verdad?
11: Y sabes que lo peor, Orlando, que hay mucha gente que sigue votando por ese Yamiles Gay. Esos son peor que Yamiles Gay.
12: Wilson, la razón. Si era en Argentina, favor, ve la falta cuando revisamos ahí la bar.
13: Porque Jito Pinto revisa que no, un robo. Regalito de la FIFA para la princesita Yuma.
14: Hablando, señor. Quinta grande oyente, acuérdate. Necesitan ni las 3, necesitan las 4 ya.
0: Convengamos que sí, pero las 3:30 es la hora. Ahora por lo menos entramos en la parte donde los oyentes por lo menos tienen una opinión ya es un pe, pero a las 3:30 lo leí te lo invita legalmente. Hello.
15: Hola, Orlando. Hola, William. ¿Qué tal?
1: Hola, Capé. ¿Mateco?
15: No, pero no. Es que estaba diciendo recién el tema del casino de Guaranico. No, ese no es uno. Él tiene también otra demanda en Ciudadelete por otro establecimiento. Que es más de 5 o 6 años también.
0: ¡Ay, juez!
15: Y el dueño del inmueble ya se fue con. Ya se fue a juicio con él para que salga. Ya hay que hacer el hijo de puta. El tipo traba.
0: Chiquenero.
15: Hace pasar. Tiene contacto, se nota en el jugador y hace pasar, hace a la vuelta, lo apura, ya gastó mucha plata y ya está cansado, ¿entendés? Ya no sabe qué hacer el señor y está perdiendo muchísima plata por ese inmueble tan que está en Ciudad del Este. No, es el único que el hijo de puta no está pagando. Sin vergüenza, mierda.
0: Me imagino que estabas escuchando que tiene ya un atraso importante el tema de las refacciones del Club Guaraní en esa parte sobre la avenida Eusebio Ayala. Y me imagino que tiene que ser rápido. Esto hay que urgir de inmediato para el restablecimiento de los trabajos rápidamente en Guaraní. ¿Qué se puede hacer? Buena pregunta. Estamos en Paraguay y aquí, lastimosamente, el que tiene poder es el que manda.
16: Orlando, la Copa del Mundo es más o menos gay. Solamente la Sudamericana y Libertadores es fútbol de verdad. El roce, choque, moquete, patada, plancha, codo. Ese es el verdadero fútbol.
0: ¿Sabes, Wilson Romero, qué pasó ahora en mediodía? Para arrancar el programa. Me crucé con Víctor Martín Jiménez. Ahí en la esquina. Y le dije, vamos a almorzarle. Me dijo un poco así, o sea. Te juro, rechazó Víctor Martín Jiménez mi invitación a almorzar.
1: Ay, no. Ya puede con un miay.
0: No, suele hacer. Se me mete. Ah, oye, ¿cómo pensan? ¿Cómo estamos? Ahí, madre.
1: Ahora voy a hacer hoy.
0: Se
1: va a su jamba que
0: le
1: antes de pagar
0: el
1: almuerzo.
0: Vamos para almorzarle. Hey, miser. Y entonces calculé este para dónde se va.
17: No, Orlando, legalmente inútil se da mi guaraní igual a o permitir eso. Va, no copié el limpio y hoy te pones la yesta.
0: Sí, señor, totalmente.
18: Orlando Wilson, bate cuatro. Ape, ¿dónde está la vida? Mañana jugamos, loco. Muy puñandela Paraguay, música. Vamos, vamos,
1: mañana
18: vamos.
1: Mañana jugamos. Mañana jugamos.
0: La música de Paraguay.
1: Claro.
0: Mañana Marruecos no existe. ¿Qué tiene que hacer Paraguay contra Marruecos, Wilson?
1: Tiene que meter más goles y así le va a ganar.
0: Acá el que mete más gana.
1: Sí.
0: El que mete más gana. Pero...
1: El que mete más goles gana.
0: Vamos Paraguay, caramba. Expectativa tremenda para Paraguay y Marruecos mañana.
19: Orlando Wilson. Oh. Ni Don Ramón se atrevió a tanto.
0: Va, ese es 7 años. Pagar la renta. Va, ese es 7 años. Pesan de sinvergüenza.
1: Don Ramón, 14 meses no me debía.
0: 14. Este con 7 años.
1: Tengo 7 años.
0: Ande con Ramón es buscar. ¿Cuándo de ahí no pasea, man?
20: Orlando, Orlando.
0: Señor.
20: Travesti la tema.
0: ¿Qué dijo? Travesti la tema.
21: Mira acá. Como que Neymar. Claro que es Vini. Ese Yuruta.
0: Vini, vio. Ni a negociar ni rublo que aman de
22: Orlando. Hola, DJ, ¿cómo estamos? Che, Wilson, feliz cumpleaños será. Hoy es tu cumpleaños, ¿verdad?
0: No, mañana.
1: Mañana recién es capé,
0: mañana cumple 15 años.
1: Pasa que alguien, no sé quién, pero buena onda siempre, creó la página Wilson Fanáticos. Yo soy seguidor de esa página y ahí se equivocaron, pusieron que mi cumpleaños es hoy. Ah. Se equivocaron por un día, pero en realidad es mañana recién. Pero mañana. Gracias, mucha gente ya me escribió y igual se adelantaron ya. Los regalos todavía no llegaron, pero voy a esperar.
0: Vamos,
1: voy a esperar.
0: Sí, señor. Ahí Romero ya te trajo uno.
1: Sí. Claro. No, así no. Así no, Romero. Así no.
0: Ni en Bahrein Tene.
1: ¿Dónde voy a meter tu regalo? No.
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24: Sí, palma.
1: No.
24: Palma.
2: Seguramente con el tipo que ya a los 10 años sí se quiere hacer dueño de los locales.
0: Pero 7 años de 7 años que te están adeudando, yo creo que ya una flojedad y una complacencia ya de los dueños también. No podés por 7 años no hacer nada. Y por más que haga, no sé, tomas atajas y me arruedas cosas hasta la pila enfrente del local de ellos. No podés por 7 años ser complaciente con todo esto.
3: Wipi, wipi, chunai, chunai. Qué lindo día para coger.
4: Hola, los gordos, ¿cómo estás?
0: Bate, cógame, ¿cómo andamos, loco? Hola.
4: Vamos hablando, o sea, estamos hablando de Paraguay,
0: Sí, papá, mañana juega Paraguay, Marruecos, loco. Vamos, Paraguay, caramba. Vamos, Paraguay. Vamos. Sí, señor.
5: Y ahí en el bingo Orlando Travesti lo tema, en el bingo Travesti en la discoteca que estaba antes.
24: Dímelo, muchacho, mate, cobio.
0: ¿Qué hace, loco?
24: Che, qué nostalgia. 2K porque sueña con Olimpia ese tipo, o sea. De abrir mi página en el Facebook, eso es cierre eso. De Olimpia, la Olimpia, y de cancha ahí, pero acuerda, todo el día ya, oye, de Olimpia. Qué bárbaro.
0: ¿Qué pasó, café?
25: Hola, Congreso, ¿qué tal?
0: ¿Cómo te va?
25: Acá el tema es que Yamiles Gay está esperando cumplir 10 años para pelear por usurcapión. 3 años más ya le faltan.
1: Ah. Es usurcapión, no es usurcapión. Y sí. No puede ligar la usurcapión porque hay contrato de alquiler de por medio.
0: Encima deuda.
26: Orlando, güey, esa figura. Y yo ya hay que pasar y mañana a Coañamoseco sin vergüenza, hijo de puta, con francera, con Kylian Mbappé, gaucho.
0: Ay, puta.
5: Orlando.
0: ¿Qué hace,
5: Gabo? Wilson.
1: Hola, Capé.
5: ¿Cuántos años de contrato de alquiler más tiene Guaraní con ese lacra? ¿Eh? Por eso no hay, echa todo ya ese.
0: ¿Cuánto te gustaron estos autos viejos, chatarra, que están tirados por ahí? ¿Cuánto te va a costar, Wilson?
1: Ni idea, depende de la marca.
0: No, sin marca, sin nada.
1: No, bueno, hay vehículos sin marca.
0: No, ya sé, pero como lo que te quiero decir es que no importa la marca, que esté ahí en desuso, que esté ahí tirado.
1: 500.000 manías.
0: 500 ya de cosas, ya tiene chatarrita ahí, ¿verdad?
1: Calculo que sí, un auto inservible, obviamente.
0: Claro, le pone un montón de colchones ahí arriba, le tira un poco de, ¿sabes lo? Y justo se te descompuso el vehículo ahí enfrente de loca. Ahí viene un mecánico queriendo arreglar, qué sé yo.
1: Ahí le vas a perjudicar al club, no a Yamiles Gay. Vas a incendiar las instalaciones del club.
0: No, yo no digo incendiar. ¿Qué te pasa, Wilson? Por favor, Wilson. Wilson, hermano querido. Vos estás insinuando. Vos estás insinuando que yo estoy diciendo que vengan. No, por favor.
1: ¿Qué vas a usar desarmadero nomás
0: local? No, Wilson, por favor. Lo que yo estoy diciendo que es un amplio lugar enfrente para que uno pueda ir a arreglar un vehículo con problemas mecánicos.
1: Los vehículos se arreglan en los talleres, ¿no? Frente al casino.
0: Y de repente uno puede ahí, qué sé yo, un socio tenga problemas mecánicos y bueno, que se vaya a ir a arreglar.
1: Claro, bueno, voy a componer mi autividad y
0: claro,
1: mandarle la
0: gente. Por favor, qué mal pensado este mi compañero Wilson.
1: ¿Cómo lo quiere perjudicar, Luis?
0: No, por favor.

0: Dependiendo de la garantía que uno haya depositado.
1: Sí, pero la garantía siempre es generalmente un mes nomás.
0: Hola.
2: Con ustedes, el Mbappé de la locución, ¿eh? Orlando Cáceres.
0: Neymar, maná, decime, chama.
3: Wilson Odomástico.
1: Hola, Capé.
3: ¿Cuánto es para Messi 45 días?
1: Un mes y medio.
2: Angay, tengo Juan Pérez. Ayer, y más oye, pues íbamos a Jevir.
1: Claro,
0: cierto, ¿verdad?
1: ¿Qué moño te da?
0: Espera, un ratito. ¿Qué? ¿Una
1: bebé? Oye, ahora.
0: ¿Doy me harás a mí?
1: Sí.
0: Pues muy temprano, ¿Capeto? ¿Capeto? ¿Chongo? ¿Maestro? ¡Ey! ¿Socio? ¡Op! ¡Capé! ¿Socio? No, bajan. ¿Cómo está ahí? Dice, va, para. ¿Cuándo dijo yo, pues? Baja, pues, va. No, parana, ya un ratito. Te está. ¿Qué te pasa, che? No, parana. Bueno, vamos a empezar, tocayo, por favor. ¿Wilson, arrancamos?
1: Arrancamos, se embotaron, bata, guasa.
0: Señor, mira, señor, señora, a partir de... Mira, nos apoderamos.

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6: Buenas, ¿qué tal? ¿Cómo estás? Bueno, primero que nada, disculpame por enviar el audio, pero es para explicarte mejor.
7: ¿No? Explica nomás, dale.
6: Estoy ofreciendo trabajo, te voy a explicar en qué consiste. Lo que pasa es que en Asunción se está grabando contenido para adultos, un contenido bastante diferente a lo que normalmente se ve. Consiste en que hombres deben terminar, o sea, eyacular en la cara o en la boca de la chica que se tiene actriz. Okay. Los requisitos principales para participar son tener 18 años cumplidos.
7: Tengo.
6: Y hacerte exámenes laboratoriales. ¿De qué son estos exámenes? De enfermedad de transmisión, obviamente por motivos sanitarios y precaución también porque la chica estaría tragando tu semen. ¿Y cómo sería para trabajar? Te vas a hacerte los análisis, se abre de lunes a viernes, de 8 de la mañana a 5 de la tarde. Y queda en zona shopping Vinedo. Se hacen los análisis, te vas, te haces obviamente todo pagado y costeado por la producción y después solamente te vas en la grabación. Por lo general se hace en Asunción. Por ejemplo, esta semana tenemos grabación.
7: ¿Cuándo?
6: Vos te vas, te haces tu análisis, todo pagado y después te va el día de la grabación. ¿Cómo sería la dinámica? O sea, vos te vas, te registras, también estás con los chicos, comes algo, tomas algo, te pones cómodo y después te empezás a masturbar. También va a haber
1: chicos
6: que te van a ayudar con la excitación. Obviamente esa parte no se graba, la única parte que se va a grabar va a ser cuando estás por eyacular. Te vas y eyaculas en la cara o en la boca de la actriz. Siempre se te va a grabar desde la mitad de tu cuerpo para abajo, nunca tu rostro. ¿Por qué? Porque no es importante. La única que es expuesta visualmente es la actriz, o sea, la chica que sería la actriz. Y te puedo mostrar un videito si querés de la grabación para que veas que en ningún momento se va a grabar tu rostro y siempre se va a guardar tu privacidad. Y se va a estar pagando por cada eyaculación. Por cada eyaculación, 100.000 guaraníes. Pero en una eyaculación puedes ganar hasta 220.000, depende del tipo de eyaculación que tengas. Si es mucho, todo eso se evalúa. Pero del hecho de solo hecho de eyacular, pues ya estás ganando 100.000 guaraníes.
1: 100.000 guaraníes.
6: Y mientras más veces eyacules, más dinero vas a ganar. Cualquier consulta, duda, las órdenes. Y espero que no te incomode. Muchísimas gracias.
7: No, al contrario, me acomodó demasiado bien.
1: Pues, este,
8: 100.000 es a mí, 2 a la mañana, 2 a la tarde, 400 más llama.
1: Agua, la mañana.
8: No, y 2 a la mañana y 2 a la tarde, 2 eyaculaciones. Pero yo quiero que muestre mi cara, a veces no me da una vida, bruja. Porque nadie me te cree. Entonces, que vea que se muestre mi rostro.
1: Se oye, la doy muy janaro, bello,
8: ¿eh? Candero, vaya mañana, ni mondi más.
1: 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Copetrol, vamos. Va, es Romero de Fugada. ¿Qué me te pasa?
7: Después, importante, Romero, mañana Orlando Romano.
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9: 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Ahora acá se te dio.
10: ¿Qué puta sea? Allí, y más el rico angüe, sea pues pape.
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7: Hablando de pajeros, Cáceres, Julio Toffoletti está escuchando la radio.
1: ¿Perdón?
7: ¿Cómo? Hablando de pajeros. No, acá pues poner gratis, hago gina todos los días, ahora ya puedo cobrar, es mópico. A nadie se le paga por pajearse. Está escuchando en Cerrito, Zona Sur, Fernando Lamora, con el tío Ramón, cocina en el gay.
1: Otro pajero, ¿eh?
7: Otro pajero, ahí, saluda a los pajeros.
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10: Wilson. ¡Oh! Eyacular Heiseina en Momba.
7: No, no. Ahí puedo hermano, güey.
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12: Orlando, pasamos más información de ese trabajo que dijo la chica. Más información, me interesa.
1: Y sí, a partir de 100 mil para arriba el tema.
7: Cierto, 100 mil, depende de cómo. O sea, y no, Yaculay.
13: Yo también producido aparte. Vamos, vaya, opa, vamos a ver aparte, a ver, porque. Opa, mi te caca, pues te ve.
7: ¿Te conoces para?
14: Hola, Orlando Wilson.
7: Oh.
14: Wilson, resolví una pues, problemita. ¿Por qué pido separado se escribe todo junto y todo junto se escribe separado? Vaya, vea.
7: La RAE. Ahí andaba a averiguar, cabrón.
15: Por Lima te compra, ¿verdad? Porque pasaba una cosa ahí, hijo, ese de la chica que era masturbación.
1: A la pinta, o sea. Yeah. Che, se van a volver millonarios los perros, o sea. Para las chicas OnlyFans y para los muchachos, eyaculación precoz a full pagado por cada gota, pero.
16: ¡Wilson!
7: ¡Oh!
16: ¡Feliz cumple, mi capé!
7: Gracias, capé. Mañana
16: la siguiente, capé.
1: ¿A ver?
17: Buenas, ¿qué tal? ¿Cómo estás? Bueno, primero que nada, disculpame por enviar.
1: Ah, este es el mismo, loco. A la pinta. Está en auge, está. Este laburo, loco. No para nada, chico. Café, socio. No para nada. Qué épico te pasa.
7: Bueno, lo que hago hoy es tenue, o sea.
1: Ah, gracias.
18: Sí.
1: No, no. Voy a te, que le allá.
7: Voy a te, demasiado. Ya demasiado caso.
1: Para nada, ya demasiado.
7: ¿Dónde dices tú? Ahí me digo pejano, las 3:30.
1: Las 3 recién, las 3:30, güey.
7: Te hago la mente. Ahora, pero respetando, aunque sea pea.
1: Como lo que hay por ahí en música, menos cuarto. Con la 3:30 para arriba.
7: Claro, claro. Si ahora se apuran.
1: Menos mal no hay. Todo es tipo. Menos mal no haya una mujer que venga con estos síntomas.
7: Sí, porque hasta las 5 estamos.
1: Sí, señor.
7: Ay, qué pete.
1: Así te va a matar todas las tardes, ya.
19: Wilson.
7: Oh.
19: Wilson.
7: Oh.
1: Okay.
19: Wilson.
7: Oh.
19: Te quiero decir algo, Wilson.
7: Sí, pues.
19: Wilson.
1: De las cores.
19: Hola, no, Wilson, ¿cuánto coño? La chema, ya jare, y más.
7: No, ni 10, 3:30.
1: A una pera, 3:30, voy a ti, con la leche, le gano.
16: Me tenía todo allí y no arranca, hija, con la cosa, yo.
1: No para. Hey. Oh, café.
19: Tembolo. Oye, y pues jareve y ellos pesera. Es pues tu Hugo, Ana. Es pues tu Hugo en eliminada.

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1: Bueno, habilitamos el WhatsApp de la radio, maestro, ¿te parece? Detergentes de Oro, ex jefe de gabinete de Nenecho, va a juicio. Wilfrido Cáceres y su esposa fueron convocados para el 27 de julio. El juez de delitos económicos elevó el caso por lesión de confianza a juicio oral. El daño económico, ¿sabe cuánto es, Wilson? 1.808 millones de guaraníes.
2: ¿Y Nenecho cuándo?
1: ¿Nenecho cuándo?
2: Claro.
1: Sí, señor. Claro, claro, él fue el intendente.
2: Él es el administrador de gastos.
1: Claro. Según Fiscalía, se dilata. En la misma causa figura el exintendente de Asunción, cuya preliminar está pendiente por varios recursos planteados en la corte. A Nenecho, ¿qué es la puta? Flaco, así de amado está, muchacho.
3: ¿Qué me le... Orlando Timoteo Cáceres,
1: ¿qué
3: más aporte?
1: ¿Qué hace, Capo?
3: ¡Oh! Castillo de TV, saludo a todos los conductores de plataforma.
1: Ahí va.
3: Full programación.
1: Abrazo, campeón, a todos los muchachos.
4: Hola, ¿qué tal? ¿Cómo estás? Bueno, primero que nada, disculpame.
1: Ah, este está...
2: Ya anoté ya tu número, bebé. Al salir me voy. Ya tengo un braquito. A
1: ver. ¿Qué hace, José? José viene explícitamente para escuchar los oyentes a partir de las 3:30. A ver. No, y tiene razón el oyente Wilson.
2: Claro, totalmente.
1: Te dígelo.
2: Le faltó una.
5: Hay que un motivo y se socuela.
1: ¿Cómo?
5: Hay que un motivo y se socuela.

0: ala.
1: Corea.
2: Ay.
3: Muchachos.
2: Ahí sobre la avenida Venezuela, Gabé. Ahí.
3: ¿Qué rico les pasa? A ver.
2: Sí. ¿Y juguete de la moda?
4: Esta, o sea. Uy, ya, oye, pero hoy tuerca cuelo, y tal.
5: A ver, Matecota, díganle, no puedo a la Ruli que acá tengo un cóndor cabeza pelada.
2: Bueno.
3: ¿En qué momento nos fuimos al quilombo, o sea? Estoy por tu chiste, güey.
2: Voy ya, pase, déjase.
6: Lucía.
2: Voy ya, Pado.
6: Lucía. Lucía. Lucía.
3: Tira.
7: Ya, mira, se saludó Clemencio Leiva, o sea, al día acá, a full, a los muchachos, dice.
2: Saludo acá.
5: Wilson, ¿cuadrío para la pastilla para antipirebaí?
3: ¿Pastilla antipirebaí?
2: ¿Existe, pues?
3: No, no sé. ¿Conoces, pues?
2: No, yo no.
5: Antipirético.
3: Sí.
2: La última vez que cogí fue a fines de enero, algo que no debe haber, no recuerdo, pero ahora yo necesito. Ay, pepete. Che, muchacho, en serio que les digo, ¿qué pues les pasa? Nosotros con Orlando Romero, Wilson, Víctor Martín, tratamos de hacer un programa ameno.
3: Que usted, señor, usted, señora, se sienta tranquilo, identificado al programa. Pero no, no sé en qué momento fallamos, en qué momento falló Wilson, en qué momento fallé yo, Víctor, sí, o Romero, para que...
2: No, así nos disculpamos.
3: ¿Qué sé yo? Sí. ¿Qué no les pasa, será?
2: Le insultamos, si le dijimos negro, algo así, díganos.
8: Albañil trabajo allá por donde vienen de carruaje. Pero un polleje ata patada viene a los reos, ¿cómo que te ve?
9: Ah, pues no, no, pero son más. Yo venimos a saludar a los ojos de plataforma.
3: ¿Vay? ¿Cómo?
9: Venimos a saludar a los ojos de plataforma.
3: Habla nada bien, capetón.
2: Acá me escribe Manu Cáceres.
3: ¿Qué te dice,
2: Manu? Si gana Paraguay, hacemos la peña mañana.
3: Ah, qué grande, está, papá.
2: Tenemos la peña para mañana,
3: sí, Manu señor.
2: Sí, señor. Aguante Paraguay.
3: Y si pierde, igual nos vamos.
2: Igual nomás, Manu. Claro.
3: Che, mañana el cumpleaños de Manu. Perdón, el cumpleaños de Wilson, Manu.
2: Sí, Manu, espero la serenata. Pero la serenata, sí, guau, que yo no sé nada, guau. Y vos venís nomás ya, Manu, con tu músico y me cantás así acá. Y después ustedes sacan los regalos así, me entregan todos los regalos y me invitan bocaditos, esas cosas. Yo, guau, no voy a pillar nada. Yo no sé, guau, que es mi cumpleaños. Dale, va. Así ustedes me sorprenden, guau. Y yo voy a sorprenderme, guau, y voy a agradecerle a todos.
10: Wilson, Orlando.
11: Orlando Wilson, mara, y bien vas a ver. Puñane, ay, cotea tal cosa, qué puta, o sea, más canado, o sea.
3: Cierto, o sea, legal.
12: Orlando Wilson.
2: Hola, capé.
12: Mate, come ahí.
2: ¿Cari?
12: Sí, maico, así
2: ahí. Ah, cierto, maraico, así ahí.
3: Wilson.
2: ¿Eh?
10: Wilson.
2: ¿Eh?
10: Wilson.
2: Wilson. Añara, y te, wey. Acá me dice.
10: Obvio, será. Sí, señor, era,
2: ¿no? Ah, de. Enviaron para saludar a los muchachos, a los amigos Sánchez y Juanca del Parque Sanitario, que siguen trabajando, me dice acá. En su casa siguen trabajando más. Más trabajar en su casa, maña. Doña Misa, son loros también. Ah, mira, po. Ah, laburan ahí en el parque sanitario, pero en la casa se van y laburan otra vez. ¿Por qué? Porque son loros. Saluda a los grandes amigos de parte del doctor Rigoberto Grance, mi gran capé. Saluda, doctor.
0: ¿Qué tal, muchachos? Para la puerta. Mira, ¿cuál es la yo le digo, padre. ¿En qué hora nos fuimos todas las putas?
3: ¿A qué hora nos fuimos todo al carajo? ¿En qué momento el programa se fue al carajo?
0: Legalmente Orlando Wilson, o sea, él es igual a la
2: legalmente sea.
0: Ah, Gessla. Ya genduya yo que sea genduya ella, pero presente.
2: Sí, el programa se suele ir a las putas a las 5 menos 10 menos cuarto. Eso ya sabemos.
3: Sabemos,
2: ¿no?
3: Luego.
2: Más temprano, no.
3: Pero las 3 me hago, medio que.
2: No, no, es ahora que estamos arriba nosotros. Sodero, un sodero, Cáceres, un sodero. Ya estaba. Orlando, ¿va a querer o soda? Soda.
3: Oigo,
13: bollo rico, bollo. Hola rico, bollo casero, bollo de crema, dulce de leche, bollo.
2: Ya, espérame.
13: Y tú el cajo apaiteado. Loco pan, o sea.
2: Saluda a don Carlos Pazmor, nuestro gran amigo de San Justo Hierro.
3: Sí, señor.
2: Me pide que le envíe un saludo a Diego Mernes. Saludo a Diego también para vos. Un abrazo.
3: Abrazo grande, don Carlos.
2: Hola, Carlito.
14: A ver, hilo chiquitito, dime dónde está. Dime dónde está.
15: Lo que genera. Los chistes de Wilson y lo que hay por la música.
3: Totalmente.
15: Hay las consecuencias.
3: Sí, señor, totalmente de acuerdo.
14: Hemos embebolado, se patada. Va a ser tres. Va a ser tres. Atento. Tres. Atento.
3: Yo no, o sea que ya no quedo más tirado, yo, no te juro que ya no quedo más tirado.
16: Orlando, yo lo que hay, André. Sí, pues ya te mimita, está bien pura mala persona. Vale, ¿dónde estoy? Legalmente ya. Yo lo que hay, André. No es serio la programación, esa.
17: Orlando, ¿cómo te vas? Pues, Orlando, DJ. Orlando, yo creo que Paraguay pudo haber hecho mal contra Estados Unidos. Y si le cobraron, ¿no? La FAT.
3: Sale mal, ya.
18: Wilson, de gusto hoy de la Ñepoya.
3: ¿Eh?
18: Ah, pues muchachos, más la fuerte.
2: Por eso. No, ahí está la puta, se fue a la puta todo.
3: Mil disculpas a la gente que está acostumbrada a escuchar otra clase de programa y no estos más marrachos de audio que están.
19: Hola, ¿qué tal? La pesco y que te hice en la vez por
2: ella. Sí, claro. Vení nomás.
17: Mira. Qué puta, ese está en la mitad, ya, ahora ve. Orlando y Jay, puede ser, vio. Adiós, le pido de Juanes. Boca puña, debe allá, o sea. Excelente, como siempre.
3: Dale, capo.
20: Orlando, Wilson, te copio.
3: Tranquilo.
20: A partir de las 3 no podemos declarar horario del mongolico. Mongolico, metelo y están ahora y ese.
3: Salva, Romero, el tiempo será. Metele, loco. Vamos.

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3: El Brasil que no fue. En la fase de grupos, Brasil debutó con un empate a uno contra Marruecos, selección que clasificó ayer a cuartos de final. A continuación, la verde amarela goleó por 3-0, tanto a Haití como a Escocia, dos equipos muy inferiores. Ya en la fase eliminatoria, venció de forma agónica a Japón por 2-1, y así llegó al partido de este domingo de octavos. Contra Noruega, Brasil tuvo apenas el 33,5% de posesión de la pelota. Solo generó peligro en contraataques y desaprovechó las pocas oportunidades que tuvo. Noruega, por el contrario, no perdonó. Incluso la velocidad que desde hace generaciones caracteriza al fútbol brasileño se vio opacada por la potencia.

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7: Qué puta venecación.
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4: De la escuela Piapio, bloque Puajuma, Orlando Cáceres. Bloque y tal para la gente.
1: Qué puta. A ver. 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
8: ¡Hueso! ¡Oh! ¡No te puedo volando, güey! Mira, por ese, ahí ya veo la aparato fuera y ya veo. Mira, a ver, curé a campeón, no sé, vale. Es el compañero del programa, ya.
9: Dios mío. Que hay, se fue la
1: policía. 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
10: A ver, Wilson, a ver. Saludos de Brasil, de las Coreas, pues a la Poa, a partir de allá, de Catuininha, no digo ni madre bella. Y tal, pues vamos a ver quién te cuida ya. Vamos a estar yo, weón, me voy a pasar a popo.
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12: A ver, Orlando, a ver, Wilson, va a este cojo. Y las cosas, me llegamos a ver las locuciones, a ver, y quién es el teléfono, me dice, está
13: abuela, segunda poja. Sí, me da pena. Yo voy a llamar la mitad de lo que apenas palma. Segunda poja. Ahora más.
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14: Está, voy hablando al año en el programa, anda. Y ya veo Pablo Rubín Yepucay de la línea de programa.
15: No, el hombre de Cro, el hombre de Ma, el hombre de Ñón, el hombre de Cro, Mañón, Pedrito Pedroso, Pedrazo, él es un hombre de buen corazón.
1: ¿En qué momento nos fuimos al quilombo?
9: No. Adelante, amigo.
1: Adelante.
9: Está abierto el portón.
1: Sí, señor. 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
16: Orlando, hoy vio premio Instagram y a ver.
17: Bollo, rico bollo, bollo de crema, dulce de leche, bollo.
18: Y así mismo, todo el mundo se siente identificado con ustedes. Instagram y Paula, pero ya te puede pensar. Y loco, Paula, güey, pensa, está bicho.
9: A la gran.
19: Paula, para mí, si sabe tachi. ¿Por qué mudó aquí tan repente?
9: Mamá.
19: Quiero saber.
20: Orlando, un saludo acá del manicomio. Y todavía me trajo en duda.
9: Sí, no
21: nos vamos. Miau. Miau. Miau. Miau.
1: Muchachos.
21: Miau.
1: Parana, loco.
21: Miau.
9: La hora del Terriam.
21: Miau.
22: Mira, Core, ¿cómo le bajan los perros a esa hora en la fumata?
23: Compro la quita chatarra, compro a tu vieja.
0: Acá no es una, no es un juego. Yo no estoy jodiendo con ustedes. ¿Quién es el simpático que me puso Pilín Mecánico, que no puso su nombre? Ese va a ir en revisión, le aviso, va a volver a rendir. Y hay otro que me puso sí también. Ese es el nombre de ustedes, Pilín Mecánico. Yo no estoy jugando, maleducado lo que son. Y ese se aplaza, se va a ir en revisión conmigo. Ya sabe luego.
2: Pilín Mecánico.
3: Orlando Wilson, imagínate, bloque y ponerle música ya adelantada, ya tú vea, ponerle música ya tú, ya oh, Víctor Román.
2: Ay, Pepete.
23: Tinky Winky Dixie, la la po. Somos Teletubby. Beso en tu color, Orlando.
24: Lo que es la radio, o sea, la cobertura, un espona manicomio, o sea, de Villavio, un espona manicomio de cobertura, o sea, qué bárbaro.
25: Imagina, tiene la puto y como un gay y la grupo.
26: ¿Cómo estamos, Yolo? Orlando.
1: Señor.
26: Ya ando de publicidad, de anime, muy limitada. Pues iba Umi, ya se me han de ya, ya. Si está bien ahí, me ha llevado a abusar más.
1: No, no, ya vale, más.
27: Y pensar que después esto viene el bloque y probando música, me han de ya.
1: No, queda corto, hermano.
28: Y vendrán cosas peores, dice la Biblia, Orlando.
1: No, hoy, vos sabés que hoy pasamos la raya, será. Ay, ay. Ya no es más, ya, ole, más.
29: San Ofori, Paraguay.
30: Tres Wilson. Ac.
29: Orlando, Wilson. Ya puede ir, muchacho. Ya puede ir, pues, vamos a ellos. Ya abrese ahí.
1: No, que pueda.
29: Hasta mañana, lo borro.
1: Ya puede irse.
31: Con hasta el nuevo, hasta el 1, para la ancha.
1: No, ya.

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2: Ahí estamos, 20 minutitos pasaron de las 4 de la tarde, 23 grados de temperatura. ¿Está agradable, será? Está agradable, legalmente hablando. Bueno, ¿puedo tirar un poquitito de esto?
3: Despacito, Cagua.
2: ¿Y puedo preguntar algo a los muchachos que están escuchando la radio en Cacupé, en Villarrica, Zapucay? En Zapucay, anteriormente había en la estación de Zapucay, al mediodía, especialmente los domingos al mediodía, almuerzos donde los muchachos la perrada cocinaba, y encontrás un montón de detalles en cuanto a comida. Chancho, carne, pollo, tallarín, caldo, aval, locro, puchero, tortilla. Hombre, encontrás de todo. Pregunta, ¿sigue habiendo los fines de semana en la estación de Zapucay gente que labura y cocina así como suelen cocinarse? Pregunta seria para los muchachos, porque me tiraron por un video con respecto a esto. Escuchamos un poquitito, maestro.
4: A ver,
5: yo que sé, me fui expreso para Paraguay, había estado buscando, de hecho, hizo misioneros locales y tal de picante con queso morcillado y farra melesa de carne, pollo, mondongo, sudubiche, yulín, lengua, enrollado, matambra, relleno. Caldo a barrio de 80 kilos, como de mayaya, con el caso ajeno, caldo tallarín, solo caldo de gira, te acuerdas de lo que sure. Aquí para mi tortilla, caldo de sudubiche, hasta muerto especial, me desmayan, se me imbala aquí,
2: Bárbaro. Impresionante la cantidad de comida que se... Llegué a irme a almorzar ahí. Camino a la casa de mis primos en Villarrica, en Yataipe. Pregunta, ¿siguen cocinando los muchachos ahí? Porque yo suelo tomar la ruta por Oviedo, voy por Oviedo a Yata.
3: ¿Te la vas a tomar, vieja? ¿Casi no me da ruta, o sea?
2: y no voy más por Paraguarí, no voy más por ahí, por Zapucay.
3: Tomás, llegué más de casa.
6: Orlando Wilson, Parador La Estación se llama. Frente mismo al taller del Ferrocarril Central en Zapucay, de martes a domingo, Orlando.
2: Ah, genial, me parece genial, será. Qué cosa rica que se coma ahí, será, en la estación de Zapucay. Repito, como que ya no tomo más el camino por Paraguarí, voy por Zapucay, entonces agarro por Oviedo, por la cuestión del asfalto más lindo, se llega un poquito más rápido también, entonces de venida y de vuelta vengo por Oviedo y no vuelvo por Zapucay. Pero qué cosa rica sea.
7: Orlando, señor. Así mismo, ahí es todos los días y fines de semana, es una locura. Yo lo voy a dejar una vez a la semana por Villarrica y a la vuelta me quedo a comer ahí. Es alucinante lo que se come ahí.
2: Espectacular, espectacular la estación en Zapucay. Qué lindo será.
8: ¿Qué hace, Orlando?
2: ¿Qué hace, capo?
8: En realidad está enfrente mismo a la estación, se llama Parabola Estación. Siempre está.
2: Qué espectacular. Ahora me están confirmando que a partir de martes a domingo. Pero qué espectáculo.
9: Orlando,
2: señor.
9: Rico de su comida, pero va a ser picada ya.
10: Orlando Wilson. Fíjate todo el tema de Mbappé y la senadora.
3: Sí.
10: Algunos le defienden a la senadora. Y a Mbappé le sacan la roja y a Celeste amarilla.
2: No, Nati, será. Empezamos,
11: muñeco. Eras tú, Orlando. Voy a te hacer ahora del mismo tabú así para que los perros te ayuden. Después pasar por casa y después ya te invitan ya comida, ya piratea cosas y eso. Ese fue tu idea, Ina.
2: No, la idea era conocer si está abierto todavía. Acá me confirma que sí está abierto, ¿verdad?
12: Orlando, sí, sigue. No me he fiado, ¿verdad? Dice a mí, Víctor Martín, me he fiado, no.
13: Mira. Mate con los amigos del Parla, sí, siempre está Parla Estación, ahí frente mismo, luego a la estación.
2: Qué cabrón.
13: Sobre la ruta mismo. Sí, ayer nomás estuve almorzando por ahí, excelente siempre las comidas.
2: Ah, mira, poche, qué grande será.
14: Por Orlando, yo también paso por ese lugar. Y cuando llego, pido un asado. Y digo, ¡asado! Porque esa busca, güey.
2: No, o sea, estamos también, muñeco. Tiempo de Wilson, aquí en la radio.
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2: Matecón, ¿cómo andas?
3: ¿Cómo estás, la calle, Matecón?
2: ¿Vos te fuiste ya a comer ahí en la estación?
3: Sí, conozco la estación, sí, señor. Yendo a... antes yo me iba por Zapucay y ahora me voy calladito nomás ya.
2: No, para... ¿Qué llegaste a comer ahí?
3: Asado nomás, que asado. Sí, asado, la costilla ahí al Mbopí. Al Mbopí también hace. Sí, ese comí. Ese comí. Pues yo varias veces ya me invitaron los perros a comer. Yo no tengo la parrilla Mbopí en casa. Iba a hacer los perros. Y las veces que me invitaron no coincidía y quería comer. Entonces cuando me fui encontré ahí y sé que había otra. Lengua también comí.
2: Lengua.
3: Sí, comí una porción del asado Mbopí y la lengua. La lengua es lo máximo.
2: Lengua al tatacual.
3: Una locura. Una locura. Sí.
2: Creo que la lengua entera está a 100,000 tons y nada más.
3: No recuerdo, Casero, no recuerdo. Pues yo no comí la lengua, comí una porción nomás.
2: Una porción.
3: Sí. Pero purete, purete, lindo lugar será.
2: Caserito, sí. Muy rico, muy nambre. Sí. O invité. Domingo, vos sabés lo que es bajarle un pucherazo un domingo, chongo. Un pucherazo, un comanda y popper.
3: Un caldo abá.
2: Un caldo abá.
3: De todo ahí será.
2: Sí, sí.
3: Luisón Rojo.
2: Perdón.
3: Luisón Rojo. Muslo de Luisón, te lo digo muy
2: bien. Ya tengo que ir a esa
3: morcilla de bombero. Todo ahí se va.
2: Ya haré y llegué. Sí, después que nos culpan que nosotros somos los culpables.
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3: 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Estos son los estrenos del mes. Titanic 2.
2: ¿Titanic 2?
3: Sí, vuelve, Legaya.
2: ¿Con James Cameron?
3: Sí, claro, Legaya. Titanic 2. Rescatan el Titanic del fondo del océano y encuentran joyas que pertenecerían a la anciana que relataba la película.
2: Ah, claro, mi apoche.
3: Sí. Luego de analizar las joyas, esto da un giro inesperado, Cáceres.
2: Ah, mira.
3: Sí.
2: A ver, ¿qué pasó?
3: En una de las joyas encuentran grabadas otro nombre.
2: A ver.
3: Sí, el nombre de Mirtha Legrand.
2: No.
3: Que había grabado un programa en el barco. ¿Sí? Y durante la pausa ella saltó a otro barco.
2: Amigo.
3: Hasta ahí te iba a contarle, Gaya. Hasta ahí le voy a contar.
2: Hasta ahí
3: no, voy a spoilearle, Gaya. Sí. Otra película, Gaya, que se estrena este sábado por Wilflix. Rápidos y Furiosos 14.
2: Rápidos y Curiosos 14.
3: Furioso.
2: Ah, mira, sí,
3: Rápidos y Furiosos 14. Este ya
2: 14
3: ya,
2: ¿eh?
3: Sí, sí. Oreón ya adelantado, dile Gaya. Sí. Grabada completamente en Paraguay.
2: No te puedo creer. Acá en Paraguay.
3: Claro, ¿sabes? Claro, de allá. Acá, mira.
2: Acá.
3: Sí, hace rato, mon, de Iguata. Protagonizado por Nenecho Toretto.
2: Nenecho Toretto.
3: Sí. Que cada vez es más rápido que la justicia. Y esto ya pone furioso al pueblo. Una película que te robará todo.
2: Ah, claro.
3: Te va a robar todo. Yeah. Todo tipo de emociones.
2: Claro, claro. Sí.
3: Véala antes que le agarren. Y lo más importante, Cáceres, sí, que por tu suscripción te regalamos el Wilsonario Premium.
2: Ah, mira, mucho.
3: Sí, claro que sí, le callá.
2: Vamos.
3: Con palabras y traducciones como...
2: Ahí estamos.
3: Ahí es. Esa actriz gorda se cayó en una bajada.
2: Esa actriz gorda se cayó en una bajada.
3: Sí, le callá.
2: Joa. Joa la tipa.
3: Sí.
2: Traducido.
3: Rodaje.
2: Ahí Rubero Uga.
3: ¡Otro le gana!
2: Vamos.
3: Esa senadora se plagueó en colores contra Mbappé.
2: Esa senadora se plagueó en colores contra Mbappé.
3: Sí, en colores se plagueó, le gana.
2: Qué plaguea.
3: Sí.
2: Qué quilombo trajo.
3: Quilombo hizo, le gana.
2: ¿Traducido?
3: Celeste amarilla.
2: José, ¿qué no te reí?
3: ¡Ay, uno le
2: gana!
3: ¡Otro le gana!
2: Wow.
3: Esa senadora reconoció su error y se disculpó en francés.
2: ¡Ay, ya, que se disculpó!
3: ¡Se disculpó!
2: ¡Ay, qué culpa amenaza!
3: ¡Ah, se disculpó ella! ¡Claro que se disculpó!
2: Esa senadora
3: reconoció su error.
2: Reconoció su error y pidió disculpas.
3: En
2: y
3: francés.
2: Se disculpó.
3: Sí, en francés.
2: En francés.
3: Sí, sí. ¡Oñe, es la francesa!
2: ¡Oñe, es la
3: francesa! ¡Claro, claro que sí!
2: ¿Traducido?
3: Le pifié. Y por último, le gallá. Oh. Wilsonario mundialista.
2: Sí, señor.
3: Que eyaculé un color raro y viajo a un país africano.
2: Guarda con lo que va a decir. Eyaculé un color raro.
3: Sí.
2: Y
3: viajo a un país africano.
2: ¿Traducido?
3: A Cabo Verde.
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2: Solo buenas canciones, solo temas premiados. ¿Qué más querés que hacer? Blink 182, año 2000. El rock alternativo de aquellos años, Cáceres. Qué buenas épocas, realmente, qué buenas épocas. Blink 182, que vino un par de veces por acá también.
1: Maravilloso.
2: El pop este que tiene, se asemeja mucho a los Ramones. Así que si algún fanático quiere escuchar, vamos a ponerlo en la semana. De hecho, dicen que este tema está inspirado en
1: un Ramón.
3: En uno de los Ramones.
1: Una
3: alternativa, dice, no, no queda otra alternativa.
1: Sí. Ya, iba ahí para móvil.
4: Víctor Martín, ídolo de multitudes, carajo. Te amo, casate conmigo, haceme un hijo. Qué temón de Blink 182, viejo. Gracias a Dios tuve la oportunidad de verle acá en Asunción. Hijo, papá, dejate de joder, ídolo, carajo.
1: Ayúdame, ya le he.
5: Mira, Croydo Martín. Y capaz, este se le está malillando ya donde ahí.
2: Che, me olvidé de un detalle, será. Este me pidieron ayer los muchachos ahí de. Del taller, Víctor y Damián, fanáticos de ellos, ahí del taller Carpincho. ¿Sí? Me fui a retirar un rato el vehículo y me dijo, che, siempre fanático de tu bloque, se la puede ser bien mañana. Y así que lo estoy cumpliendo, así que salúdame a mi amigo Víctor.
1: A ver, ¿qué te pidió ella? ¿Este tema?
2: Este tema, sí, sí.
1: A la puta, qué mal gusto tienen hoy, Víctor.
2: Estos saben de música, papá.
6: Qué buen tema, Víctor Martín. Qué buen tema, Víctor Martín. O sea, impresionante ya. Si te mereces un travesti de regalo, no. Sí o sí.
1: No, para nada.
7: No. Wilson. Oh. Va a ser tres. Pero Javi, chepe, Víctor, ve.
8: Orlando.
1: Hola.
8: Dejando llegando mi audio, mi ñacurá, pero.
9: Qué buen tema metiste. Orlando Romero DJ, o sea, son un capo, o sea.
1: Pobre, no, para nada, loco. No sea así, Romero.
10: Cáceres, estaba esperando con ansia este bloque y ponerle música pensando que iba a ser mejor. Ni ando yendo de humita, voy a ver la trevegua.
11: Apenas Don Ramón, bateco Don Ramón y gusta la música Don Ramón.
12: Hola, señores. De robado la yoguada a Don Ramón, ve.
13: De taroba, o sea. A ti, ya no hay audiencia de cuerda mía, y está guipado. Está de mandé. Me pedí con este Wilsonario Mopea y se haga coa. Ya no vino hablando de pura geo, ya se acueste, o sea.
1: Para salvar el día.
14: Orlando, Víctor, sí o sí, eso fue canje. No, ahora Caema es ya poner por algo gratis, guau, no.
1: Ah, por el tema del vehículo en Taller Carpincho, pero. Anes.
15: Qué puta, Víctor Martista. Ella pues se llama canje, ella es mi mecánico. ¿Cuál?
1: No,
2: viste lo que creas.
1: No,
2: viste lo que creas, Cáceres, viste lo que creas.
1: Canje, Víctor Martín, no.
14: Qué capo, estos son temas y nomás, qué capo, qué capitos, el más capitos, o sea.
16: Ape, Orlando, Ape, Wilson, amor, oh. Copio, está lindo el tiempo hoy, será,
3: Es meteorólogo,
1: Bye.
3: Está lindo el tiempo, es meteorólogo, man.
17: Está bien, Adam. Este para quién le mató, o sea, que ayer escuchamos que mató a un policía caminera, hey. Y este para quién le mató, Víctor Martín.
1: El grupo se llamaba el al que le mató el policía caminera PMT Nantendimba. ¿Cómo era el nombre?
3: Mató a un policía motorizado.
1: Mató a un policía motorizado. Dedicado al perro. Qué grande, ¿no?
18: Qué bárbaro, Víctor Martín. Carajo, qué buen tema, la gran puta. No hay caso, ¿será? ¿Qué sería el Congreso sin el bloque por de música? Dios mío. Por favor, Víctor Martín, nunca te mueras, ¿será? Saludos de Yogar Pincho.
1: De la core,
19: tres músicas más de ese estilo y quedamos ya casi a mano con el tema de tu vehículo, amigo. Dirección no me va a dar problema.
1: No.
19: Dos temas más, amigo, y
1: no,
19: ya colocamos de vuelta tu motor y tu caja. Rueda nomás lo que tienes que comprar ya.
1: A la puta esa.
3: Bueno, ahí a ver, muchachos,
20: ¿Qué le dijo un pavo a otro pavo?
1: A ver, ¿qué le dijo? Hey, tengo el mismo sentimiento, hermano.
21: No le pueden pichar a ese tipo, o sea, qué tipo que no me agrada.
1: Esto es lo que vos creas en el bloque y por la música, Víctor.
2: Yo que tengo que...
1: No, no, en serio te digo. No.
22: Que mira, Bobo. Que mira, Bobo. Anda para allá. Anda para allá, Bobo.
23: Qué buen tema elegiste, Víctor Martín. 1942. Este es uno de sus bateristas. Tuvo un accidente biciclorrutero y falleció. Lástima no falleció el que cantaba más.
24: Cote, ya tú has llegado a hacer otro radio, ¿no? Ahí está la cama, tú sabes. Sí. Ya, tú sabes, tú sabes, a mí me el congreso, ya, ando a todo porquería con muchas cosas.
25: A todos, les saluda la alarma humana.
1: No, no, hoy estamos.
26: ¿Qué le dijo una iguana a otra iguana?
1: ¿Qué le dijo una iguana a otra iguana?
3: Somos iguanitas.
26: Somos iguanitas.
27: Neta, ya habu, ya vino la Sole Cardoso.
26: Martín. Somos iguanitas.
27: Neta, ya habu, ya vino la Sole Cardoso.
1: Víctor Martín.
28: No. Mira, core Víctor Martín, pensé que iba a hablar mucho más del Carpincho.

0: Vito Martín, Vito Martín.
1: No.
2: De las cores, Víctor Martín, sea. Pensé que iba a hablar mucho más del Carpincho. Así como nos habíamos quedado.
3: ¡No!
4: Gracias.
3: Muy corto, muy pobre la promo.
4: Muy pobre, man.
1: Ya Jabu, ya vino la Sole Cardoso.
0: Vito Martín.
3: Gracias. Muy corto, muy pobre la promo.
4: Muy pobre, man.
1: Ya Jabu, ya vino la Sole Cardoso.

0: Vito Martín.
1: Gracias. Muy corto, muy pobre la promo.
2: Muy pobre,
1: no,
2: no.
3: Ya Jabu, ya vino la Sole Cardoso.
0: Vito Martín.
1: Gracias. Muy corto, muy pobre la promo.
2: Muy pobre,
3: Ya Jabu, ya vino la Sole Cardoso.

0: Vito Martín.
1: Gracias. Muy corto, muy pobre la promo.
2: Muy pobre,
1: no,
2: no.
3: Ya Jabu, ya vino la Sole Cardoso.
0: Vito Martín.
1: Gracias. Muy corto, muy pobre la promo.
2: Muy pobre,
3: Ya Jabu, ya vino la Sole Cardoso.
0: Vito Martín.
1: Gracias. Muy corto, muy pobre la promo.
2: Muy pobre,
3: Ya Jabu, ya vino la Sole Cardoso.

0: no, no.
1: Ya Javi, ya vino la Sole Cardoso.
2: Martín.
0: Gracias. Muy corto, muy pobre la no, promo.
3: Muy pobre,
0: no,
3: man.
0: No, no.
1: Ya Javi, ya vino la Sole Cardoso.
2: Martín.
0: Gracias. Muy corto, muy pobre la promo.
3: Muy pobre,
0: no,
3: man.
0: No, no.
1: Ya Javi, ya vino la Sole Cardoso.

0: Puto Martín, puto Martín.
1: Gracias.
2: Muy corto, muy pobre la promo.
3: Muy pobre, no, man.
0: Ya Javi, ya vino la Sole Cardoso.
1: Puto Martín, puto Martín.
2: Gracias. Muy corto, muy pobre la promo.
3: Muy pobre, man.
0: Ya Javi, ya vino la Sole Cardoso.

0: Hola Sole,
1: ¿cómo estás Sole?
0: Sí, Sole, ahí sale lo peor que no está haciendo frío,
1: no está haciendo frío.
0: Así que estoy ya jumilo y estamos que en el bondi ya,
1: ya hay olores en el colectivo, ¿eh? Yo creo que hoy es el momento de lavar esa campera que usaste desde que arrancó el invierno. 23 graditos con 4 y décima la temperatura actual, ¿eh? Hoy es el día donde te podés bañar, lavar la cabecita, ¿verdad?
2: Estos son más chorros que vos.
1: Para que mañana el colectivo, por lo menos los que viajan en el colectivo, los que van en diferentes plataformas, tenga un rico aroma.
3: Hola Sole, la más hermosa, ¿cómo estás?
1: Bien, bien.
3: Gracias por el permiso para ir a jugar al futbacho. Gracias, gracias, ya voy saliendo.
1: ¿Ah? Bien, ahí, ahí está, ¿viste? Vos tenés que darle permiso nomás a los muchachos para el futbolacho.
4: ¿Cómo estás, rubia hermosa? ¿Será que podés mandar un saludito especial allá a los muchachos de Santa Lucía, a los que hoy se suman, a los que tienen permiso y a los que no, que se queden en su casa, hacen bellú o tortilla o qué? Gracias, Sole, besito.
1: Estira tortillita, ¿eh?
5: Hola, Sole hermosa.
1: ¿Cómo estás?
5: Lapa no me dejó para el futbolacho. Belleza, señor. Sole hermosa.
1: ¿Cómo estás?
5: Lapa no me dejó para el futbolacho. Belleza, señor.
1: ¿Por qué lo que Lapa es mala? ¿Por qué no le quieres dejar a ustedes ir al fútbol?
6: Hola Sole, ¿cómo estás? Mandarle un saludo a un amigo Fidel, que es el yaguá del patrón, con el temita atante a seco, ñacurepi.
1: ¡Epa! Ok. Hola.
7: Hola Sole, ¿cómo estás? Mi
1: Hola,
7: vida, mi amor, en mi cielo. Miércoles ya mitad de semana. Excelente, como siempre, tu programa, escuchándote de laburo. Te saluda Petruchio. Que tengas una buena tarde. Te mando un besote, mi amor. Y saludo para todos. Chau, chau.
1: Chau, Petruchio.
7: Y saludo a un gran amigo, Ricardo Rejala. Un gran aparato, pero un gran amigo también.
1: No, pues ahí está. Hola, Sole, mi amor. Y mi rival, que es tu marido. ¿Juega fútbol? Pregunta. Hola Sole, saluda a Toby, dice, por su cumple. Bueno, nosotros 31 minutitos a las 17 horas damos inicio a este programa que te hace compañía hasta las 20 horas.
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2: Seguimos con la programación y abrimos la línea. ¿Quién anda por ahí?
3: 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Gloria soy.
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0: nuestros oyentes. Hola.
1: Hola, Sole, ¿qué tal? ¿Cómo estás? Tanto tiempo.
0: ¿Verdad?
1: Va, veo Petruchio, o sea, de tu ya, tu da, pero.
2: Ey, gracias, pues, después otra emisora, ve acá un hueco, a veces. Diga, mira, también. Dejo. Yo ahí tengo mi pluma.
0: Hola Sol, excelente el programa. Puede ser algo de grupo 1. Iván presente. Hola Sole. Espera, ¿qué? No sé qué pasó con el WhatsApp.

0: Hola.
1: Robé, Sole, a ver si ya juntamos, ¿y que tu madre jugó o no?
0: Hoy te puedes bañar, mira que la temperatura está con 23 graditos. Hoy te puedes bañar.

0: Aristóteles Cardoso Arregrame, soy Rodrigo Martínez de Aregua, mi corazón.
1: Ahí está, Rodrigo de Aregua, ¿eh?
2: Hola, hola, hola, hola, Sole Cardoso, ¿qué tal? Sole, buscas, tiene 1,000,000, Sole, le pierdo.
1: Ay,

0: Hola, Sol Hermosa, pásame la música Los Temerarios. Sol Hermosa, besos.
1: Dale, besotes, besotes. Seguimos, hola. Espera, que señor Orly, porque esto hay que cargar. Pero mientras seguimos, ¿te parece, señor Orlando Romero, DJ, con más música aquí en Tropipalma?
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1: 22 minutitos de las 18 horas. Hola, señor Marquitos, ¿cómo dice que le va?
2: Changui, acá, changui.
1: De lujo. 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
0: 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Vamos a ver qué dicen nuestros oyentes. Hoy, After Offi, Marquitos. Hoy los perks tienen permiso para el fumolacho.
2: Sole Cardoso, buenas tardes. Matecovina.
0: ¿Cómo estás?
2: Don García de Reuto le sigue, Sole. De Reuto San Lorenzo. Fuerza amiga, abrazo, éxitos.
0: Ahí está, Reuto San Lorenzo, presente.
3: De bárbaro, Sole, la ande por Anlaya, será. La primera vez que te viste ya se enamoraste y te saludo de vos.
0: Dios mío, en serio, ¿cómo es decir?
4: Hola, Sole, preciosa, con bolo que yo me quiero bañar.
0: Eso no se puede, amigo.
5: Va, Sole, Marquito, busca y déjame la tuya, la vive con huevo, mira, ahí como labio. Te digo, y la modelo tuya, uno, ahí como
0: ahí. ¿Qué pasó de tu levante? Vos sabés que ella nunca se comunicó en mi horario. ¿Me recordás el nombre de tu amante? Traba. Carmen. Ña Carmen.
6: Mi amiga
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7: Hola, Sole, ¿qué tal? Sole, ya le preguntaste ya a Marquito por qué tiene tanto levante. Porque en el programa de Eve Gómez ya confesó por qué tiene tanto levante. Porque él es un jugador, dice. Y tiene algo que le ayuda mucho.
0: ¿En serio, Marquito, hiciste esa confesión en el programa de Eve Gómez? Solo mandame un beso, soy Mari, estoy afónica, te quiero, dice Mari, te mandamos un besote, que te recuperes pronto y metele vitamina C. Colágeno también te va a venir muy bien, Mari.
8: Mi bebota preciosa, Cardoso.
0: ¿Cómo estás?
8: Se ve, oye, Juseán en 10, no creo ni necuán un poco. Ay, contigo lo que me quiero bañar.
0: Hola.
9: Hola, Sol, ¿qué tal? ¿Cómo le puedo pedir permiso a Lava para que me dé para el fútbolacho?
0: ¿Cómo? Y pedirle permiso. Amor, hoy me voy al fútbol a jugar con los Perrix y no sé qué hora llego. ¿Me dejas la comida en la microonda? Gracias.
10: ¿Te mando más?
0: Así nomás. Hay que avisarle a Lapa. Pero avísale, no vaya a llegar tarde nomás por llegar.
11: Hola, Sole, ¿qué tal? Tengo ya algún brasilero retro.
0: Dale.
11: Te manches, chichi, pero estás procura.
12: Ajá, está partido, ajá, naña la cueva, arena, cebora y chau. Pues arena.
0: No, así de agresivo no. Avistale, mi amorcita preciosa. Hoy tenemos fulacho con los Perrix. Y no sé, mi amor, si voy a llegar temprano a la casa. Descansa nomás ya vos.
10: ¿Entendés?
0: Claro, con comunicación nos entendemos. No, hay que ser agresivo. Mañana te doy para tu peluquería. ¿Entendés? Solución ya, solución.
1: Hola, Sole, mi amor, mi Barbie hermosa.
0: ¿Cómo estás?
1: Está de vuelta, re Barbie. Me alegro. Saluda a mi amigo, camarada, subteniente de aviación, PCD, paracaidista, Marquito Vallejo, el terror de las tangas negro, rojo, azul, Luis. Siempre te sigo.
0: Justo te iba a decir que justo estaba escuchando. Mira que... Mira que Marquito fue paracaidista 15 años, ¿eh? Tiene una experiencia tremenda.
6: La pena a mí.
0: Al tirarse al vacío.
13: Hola, tía, ¿cómo estás? ¿Cuándo me vas a conseguir trabajo? Tu sobrino, eso ahí es... Espera. Pero algo importante, Ani. Sábelo.
0: Hola.
14: Ya se caro, güey. Ya no se me hace ni.
15: Sole, tu marido, pero ¿cómo te pide permiso?
0: No, él, por ejemplo, tiene sus días. Entonces yo ya manejo y él me avisa, amor, hoy llego un poquito tarde, entonces perfecto, me da tiempo de hacerle la cena, de esperarle, de limpiar la casa y de esperarle linda, ¿verdad?
16: A ver. Con Ana no hay casa, es tu moina. ¿A qué tal, chausa?
0: Hola.
17: Hola, Sole.
0: ¿Cómo estás?
17: Y después si te dice la pendeja, sí, mi amor, no hay problema, avísame si voy a llegar primero, porque yo también tengo fulacho hoy con las chicas.
0: Claro, puede pasar.
17: Me dejas la comida en la cena, en el microondas, mi amor, si es que voy a llegar primero, te indan de las tres más a... No, yo voy a la nena en mi escuela, le siguen a Sole, una ula, bebé.
0: No, pero puede pasar, hay chicas que le gusta el fútbol.
18: Estoy durmiendo ya yo. Buenas noches.
0: Ay, chicas, que le gusta el fútbol.
19: Se mando. Ah, ok, le te decía así a tu marido.
0: ¿Qué le digo así a mi marido, chicos?
20: Mi amor, tengo partido a las 8, voy a volver a las 2, voy a volver a Ure. Sí. Tomaron 10 millones y no me molestes. Chau.
0: Por favor.
20: Así es, pido permiso, Sole.
0: Claro, así es la forma de pedir permiso.
21: Sole, que tienes que música. Ángeles azules y nunca paré, haré como tú.
0: Dale, pues.
22: Hola, Sole, ¿qué tal? ¿Será que le puedes saludar a mi amorcito Eduardito Jiménez de Limpio, el jinetero?
0: Eva.
22: Que estoy esperando para que me enseñe a montar en su caballo. Gracias.
0: Dale.
23: Oh, tiene experiencia en quitar paracaídas, según escuché.
0: Y tiene, lo que sí, son 15 años de experiencia, ¿eh?
24: Hola, Sole, ¿cómo estás?
0: ¿Cómo
24: Habla
0: estás?
24: Miriam desde Uruguay.
0: Hola, Miriam.
24: Demasiado linda sos, Sole.
0: Gracias.
24: Besote enorme, la radio excelente. Besote para mi mami, Marta Quintana de Remancito.
0: Epa, gracias, princesa.
25: Hola, Sole, ¿qué tal? ¿Cómo estás? Estamos escuchando acá full... de la despensa y carnicería Gaelito, de Gaelito. Mariano Roque Alonso. Fuerte saludo para Gael y Gustavo, alias Patito.
0: Un beso grande a los muchachos.
26: Hola, nene y poquito la para cayendo.
27: Hola, Sole, ¿cómo estás?
0: Bien, bien.
27: Mi amor, te quiero dar.
0: Dios mío, hola.
26: Hola, Sole, ¿qué tal? ¿Cómo andamos?
0: Muy bien.
26: Soy chofer de Bol. Agregame pues para ver los estados también.
0: Dale pues. Bueno, 35 minutitos de las 18 horas. Acordate que después de la pausa se viene el primer mini mix de Tropi Palma.
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0: 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Hola.
3: Hola, señora Rubia Cañón.
0: ¿Cómo estás?
3: Estoy escuchando acá desde la radio. ¿Todo bien?
0: Qué gusto.
4: Yo, por ejemplo, solo juego al fútbol. Mañana es mi día.
0: Viste, yo te digo, hay chicas que juegan fútbol, como también hay chicas que juegan pádel, hay chicas que le gusta el tenis, hay chicas que le gusta cualquier deporte, y así como el hombre pide permiso para el futbolacho, las chicas, hay chicas que también le gusta ese tipo de deportes.
5: Eso. Hola, Sole, te estamos escuchando a full desde la ciudad de Horqueta.
0: Horqueta presente. 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Temperatura actual 19 graditos. Cuando arrancamos el programa, hacía 23. Ahora 19. Va bajando. No. Ayer lo que hacía frío. Y acá Marquito con su elco es así, José. Ese elco no está bien, José.
6: Me están difamando.
0: Yo ya te dije ya acá como él es.
7: No.
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0: ¡Qué bruto focalicero!
1: Apágame mi luz, compañera. Gracias.

0: comentar nomás qué minutos más se viene.
1: Eso.
2: ¡Me encanta!
0: El segundo mini mix de Tropical. 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
1: Bueno, nosotros llegamos al bloquecito final de Tropipalma. Agradecerte a vos por estar del otro lado. Nosotras nos volvemos a reencontrar el día de mañana. Chau, chau.

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5: A octavos de final, Colombia se permite soñar en el Mundial tras una corta pero merecida victoria ante Ghana. El combinado de Néstor Lorenzo dominó con autoridad el partido para llevárselo por 1-0 y avanzar a octavos de final del Mundial, donde les espera Suiza. Un gol tempranero de John Arias en el minuto 14 dio el triunfo a los colombianos, que completaron su cuarto partido invictos y con un saldo de 5 tantos a favor y 1 en contra. Hasta el momento Colombia se ha enfrentado a Uzbekistán, República del Congo, Portugal y Ghana. Suiza parece asequible en un lado del cuadro, donde Argentina y Egipto se disputarán el otro ticket a los cuartos de final que jugarían los cafeteros si avanzan. Queda mucho por remar, pero los cafeteros han demostrado calidad, dinamismo y fiabilidad.
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2: Hola, hola, hola, muy buenas noches, señoras y señores. Estamos arrancando un capítulo más en esta noche espectacular de miércoles. Qué linda noche, pero sigue siendo una noche fresca. Y, por supuesto, llegamos para brindarte la mejor compañía aquí con Marquitos DJ en los controles, Eve Gómez en la voz. Sigo yo con el problemita de garganta, así que hoy le metemos mucha música, menos bla, bla, bla, que es lo que a los muchachos les gusta. Así que les vamos a estar acompañando hasta las 22 horas con toda la buena onda de siempre. También siendo presentados por Sabores de Aregua, saludándole a todos los chicos que ya van saliendo de laburo, a toda la gente que nos escucha en el auto, en el bus, en la casita. ¿En dónde estás? Contanos. A partir de ahora también ya estamos habilitando el WhatsApp de la radio 0984-105-105. Qué gusto acompañarles en una noche más. No se olviden que también estamos en las redes sociales como arroba evegomezpy y arroba Palma Paraguay en Instagram. Vayan a seguirnos, síganme los churros y los hombres fieles, por favor, el resto que no me sigan nomás, ¿eh? Bueno, chicos, nosotros seguimos con buenas canciones, ya levantando el volumen, dándote la bienvenida a esta fiesta que arrancamos todas las noches de 20 a 22 horas. Hacemos auxilio, bienvenidos.
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1: Seguimos disfrutando de todos estos excelentes temas que suenan aquí en Radio Palma 106.5, acompañándole a toda la gente que en el turno noche madrugada va laburando, y yo creo que siempre el laburo es mucho más fácil y más liviano cuando se escucha buena música. Para eso estamos nosotros ahí, para ir poniendo toda la música que a vos te gusta hasta las 22 horas, siendo presentados por Sabores de Areguá. 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Por aquí siguen llegando las canciones y nosotros que seguimos compartiendo contigo estos temazos que suenan aquí en Palma. Levantá el volumen, comenzá a bailar, comenzá a disfrutar de todos los temones que te pone Marquitos DJ en los controles, Eve Gómez en la voz. Vamos hasta las 22.
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